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1: Yo escucho Radio Gallito. Soy Berta Jiménez y quiero las ligaditas de Pedro y Elena.

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4: Mi nombre es Blanca Estela, escucho en Coacuala. Me gustaría que me complacieran con unas ligaditas de Radio Gallito de Ramón Ayala.

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1: Yo escucho Radio Gallito y me gustaría las ligaditas de Miguel Aceves Mejía. Soy Lupe Hernández de acá de Las Pintas.

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15: Yo escucho Radio Gallito y quiero las ligaditas de Los Alegres de Terán. Soy Celina López de Capilla de Guadalupe.

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1: Yo escucho Radio Gallito desde Zamora, Michoacán. Me gustaría de las ligaditas escuchar a Javier Solís. Muchas gracias.

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1: Yo escucho Radio Gallito y me gustaría escuchar en las ligaditas al Dueto América. Muchas gracias. Cuca Rubalcaba.

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1: Yo escucho Radio Gallito. Me gustaría escuchar las ligaditas con los Dandy. Mi nombre es Ernesto Cadena López.

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6: Soy Raquel Sánchez y quiero las ligaditas con Gerardo Reyes.

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1: Hola, mi nombre es Cuauhtémoc Álvarez y los escucho de la colonia Jalisco. Y me gustaría que me complacieran con unas ligaditas de Radio Gallito de mi artista favorito, dueto Las Flores. 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
1: 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Gracias.

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Ahora, cada vez que lo veo, me refleja una figura con unas sombras profundas bajo mis ojos y unas arrugas que empiezan a amenazar mi rostro, el rostro que tantas veces acariciaste tú.

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1: Muchas Radio Gallito, soy Berta Jiménez. 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
2: Escucho Radio Gallito y quiero unas ligaditas de la arrolladora Banda de Limón. Soy Tanilo Cornejo, escuchamos aquí en San Latitán, 100% Gallitos.

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1: Yo escucho Radio Gallito, mi nombre es José Jesús Jacobo de Mezcala de la Asunción, para que me puedan complacer con una ligadita de los Tigres del Norte con la reunión. 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
1: Mi nombre es Paco Anaya y quisiera que me complacieran con una canción de Lucha Villa.

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1: Soy Fu Manchu, yo escucho Radio Gallito. Quisiera las ligaditas de los hermanos Aizar. Saludos desde Ronald Park, California.

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1: Yo escucho Radio Gallito, soy Feliciana, quiero las ligaditas de Héctor Montemayor.

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0: que hasta el espacio. Muy buenas noches. Nos da mucho gusto estar con ustedes en una emisión más de La Hora Nacional, donde cada domingo tenemos historias que reflejan la parte cultural, social y humana de nuestro país.
1: Empezamos con música de Lore Aquino. Ella es cantautora chiapaneca con más de 20 años de trayectoria.
0: Hay momentos que pueden reunir a millones de personas que viven una misma emoción, como con el grito de gol, porque el fútbol también es un lenguaje compartido.
1: Vamos a hablar de la gran fiesta que vive nuestro país dentro y fuera de la cancha en nuestra sección Estampas del Mundial.
0: También recorreremos la Ciudad de México para traerles opciones culturales y turísticas en nuestra chilanguía.
1: Vamos a platicar también sobre cuáles son los efectos positivos del Mundial Social en nuestro país y cómo se convierte en una puerta de desarrollo social para nuestras comunidades.
0: Visitaremos una exposición que muestra que el juego forma parte de nuestra historia desde hace miles de años. Se llama De Cuerpos y Canchas, Jugar a la Pelota en México.
1: También recordaremos el natalicio de Frida Kahlo, una de las figuras más influyentes del siglo XX. Su obra estuvo marcada por el dolor físico, la identidad y la autorrepresentación, pero trascendió fronteras y hoy forma parte del imaginario cultural global.
0: Y hablando de cultura e identidad, hoy les traemos la hora Naime, con niñas y niños mandando saludos en sus lenguas originarias.
1: Además, presentamos los flashazos del bienestar, con información clave sobre oportunidades y becas dirigidas a jóvenes del país. Con esto y más, empezamos La Hora Nacional.
0: La propuesta artística de Lore Aquino es una fusión entre jazz, folclor mexicano y canción latinoamericana y ha construido una identidad sonora muy reconocible.
1: A lo largo de su carrera ha llevado su música a escenarios nacionales e internacionales y es una de las voces contemporáneas más representativas de la canción de autor en México, nuestro país. Vamos a verla y a escucharla.
2: Hola, soy Lore Aquino, estoy acompañada de Saukei Lee y estamos en La Hora Nacional y voy a presentarles esta canción que se llama Jamás te olvidaré.

0: Oiga, pues qué alegría nos ha dado la selección mexicana en esta fiesta de fútbol, la verdad.
1: Sí, Milos. Más allá de los marcadores, México ha mostrado personalidad, contundencia cuando tuvo que ser contundente y siempre se ha entregado con el corazón.
0: Sí, y la verdad es que este sueño mundialista merece que le demos unos aplausos a nuestra selección.
1: ¡Bravo! ¡México! ¡México! ¡México!
0: Es que, pues sí, gran desempeño, gran esfuerzo, gran entrega. La verdad, muchas felicidades a todos y gracias por esto. Las crónicas del fútbol muestran cómo la gente ha hecho suyo este fenómeno en distintas regiones del país.
1: Y también desde el extranjero nos llegan historias de mexicanas y mexicanos que siguen los partidos a distancia, manteniendo viva la conexión con su país a través de pantallas, reuniones familiares y comunidades migrantes que se organizan en cada juego.
0: Son estampas que se van a quedar con nosotros por mucho tiempo. Entonces, vamos a ver y escuchar la siguiente cápsula de Orlando Abad.
2: Si algo nos ha dejado el Mundial Social es una certeza. La gran protagonista ha sido la afición. México está brillando ante los ojos del mundo no solo por lo que ha ocurrido dentro de las canchas, sino por el ambiente que se ha vivido en cada ciudad sede. La alegría, la hospitalidad y el espíritu de convivencia se han convertido en nuestra mejor carta de presentación. Desde el inicio de esta gran fiesta del fútbol, ha llamado la atención la seguridad, el orden y la civilidad con la que se ha desarrollado cada jornada. Ese comportamiento ha sido uno de los sellos más claros de la celebración. Un ejemplo significativo ha sido la participación de la ciudadanía en dinámicas y experiencias que han acercado aún más este evento a la gente, como el caso de las jóvenes que recibieron la oportunidad de asistir a los partidos en primera fila tras ganar un concurso impulsado por la presidenta de México, Claudia Sheinbaum.
3: Quiero agradecer a la presidenta Claudia Sheinbaum, a la Secretaría de Turismo por haberme dado la oportunidad de poder asistir a este partido. Que asistir a un partido del Mundial es algo completamente diferente. Esto superó mis expectativas, me estoy pasando increíble. Vivir esto es algo que nunca voy a olvidar.
4: Estamos aquí en el estadio, la emoción se siente a todo dar, los gritos del abucheo, la vibración del estadio, la felicidad. Está Tocme,
5: pues ya acabamos de ver el partido de Corea contra Sudáfrica. Es otro nivel, la afición, cómo abuchean, cómo cantan el Cielito Lindo, cómo hacen la ola. Es toda una experiencia nueva y que la voy a guardar mucho en mi corazón. Estoy muy agradecida con la presidenta, muchas gracias a la Secretaría de Turismo y recuerden, México está de moda.
2: Se han visto miles de mexicanas y mexicanos recibiendo con entusiasmo a visitantes de todos los continentes, compartiendo festejos, intercambiando playeras, cantando juntos y demostrando que aquí siempre hay espacio para quien llega a disfrutar de esta gran celebración del fútbol. Las calles han sido el principal escenario de convivencia. Ahí se han reunido familias, turistas y aficionados. Los Fan Fest también han registrado momentos memorables. Pero la mayor parte de la fiesta se ha vivido en plazas, avenidas y espacios públicos. Este mundial nos está dando estampas con imágenes que ya forman parte del recuerdo colectivo. Se han viralizado videos de aficionados extranjeros interpretando Cielito Lindo con entusiasmo, seguidores africanos cantando canciones mexicanas y grupos de aficionados nórdicos realizando su tradicional remo vikingo en ciudades como Monterrey y Nueva York, acompañados por miles de personas. También se han observado escenas de intercambio cultural constante. Banderas que cruzan fronteras, sombreros compartidos, playeras intercambiadas y familias de distintas nacionalidades celebrando juntas en un mismo espacio. Más allá de lo deportivo, esta gran fiesta del fútbol ha dejado una colección de estampas que reflejan un mismo mensaje. Un país organizado que ha sabido abrir sus calles y su alegría al mundo entero, consolidando una celebración que trasciende lo que ocurre en la cancha.
0: La ciudad de México sigue con la celebración del Mundial Social y tiene una gran oferta turística. Hay rutas culturales que combinan gastronomía, arte urbano y espacios históricos.
1: Vamos a ver y a escuchar una cápsula que prepararon Orlando Abad y Germán Gastelum.
6: Más de la Chilanguía, donde la Ciudad de México continúa mostrando por qué es una de las capitales culturales más vibrantes del mundo. Música, tradición y comunidad se entrelazan en una agenda pensada para locales y también para visitantes en esta época.
7: Mira, en Coyoacán se desarrolla una importante programación cultural con muestras artesanales y gastronómicas provenientes de distintas regiones del país, como Guajuapan en Oaxaca, ¿ubicas? Que acerca al público a la riqueza culinaria y artesanal mexicana. Bueno, estas actividades convierten al barrio en un punto de encuentro entre tradición y turismo cultural.
6: La música también es protagonista. El concierto Música de la Guelaguetza, también de Oaxaca, destaca las presentaciones de la banda filarmónica José López Alavés de Oaxaca en el Jardín Hidalgo de Coyoacán. Estos eventos forman parte de una oferta cultural abierta que se extiende a plazas y espacios públicos.
7: Oaxaca es fiesta en todas partes. Tú vas a Oaxaca y por todos lados hay música.
6: Las bodas.
7: No, bueno, imagínense las bodas y los bautizos. Para los visitantes internacionales, la experiencia chilanga no termina en los recintos culturales. También está en sus mercados, en su gastronomía callejera, en sus recorridos nocturnos, en su vida cotidiana. ¿Quieres comerte unas tostadas deliciosísimas?
6: A ver, ¿dónde?
7: Bueno, en el mercado de Coyoacán.
6: Hay de mariscos, ¿verdad? Sí,
7: mira, todo. Hasta de lo que no te imaginas hay.
6: La Ciudad de México presenta así como una metrópoli abierta al mundo. Es como la debemos ubicar todos, diversa, claro, intensa y profundamente cultural. Un lugar donde cada visitante no solo observa la ciudad, sino que, en serio, la vive.
7: ¡Eso!
6: La esencia de la Chilanguía.
7: Oye, qué rico, hay que ir, hay que ir. No
6: vamos, sé. Ustedes, inviten. También, díganos a dónde.
0: Una vez más está con nosotros nuestro colaborador Eric Ortiz, que hoy nos va a platicar un poquito sobre los efectos positivos que tiene en nuestro país que haya un gran evento deportivo ocurriendo. Eric, ¿cómo estás? Bienvenido de vuelta a la Hora Nacional.
8: Encantado una vez más de estar aquí con todas y todos ustedes. Y sí, por supuesto, lo has mencionado muy bien, los ojos del planeta entero están sobre nuestra nación, pero yo creo que más allá de los goles y de las estrellas internacionales, hoy nos damos cuenta que en México, una vez que se apaguen los reflectores de los estadios, que este magno evento finalice. Que muchas veces el fútbol es visto como un negocio de televisión o para las televisoras. Sin embargo, hoy podemos también entender desde la gestión pública que para que tú puedas acceder a un tipo de estos eventos, la organización te exige que mejores tu infraestructura, el transporte público y pues todo lo que tiene que ver en torno a estos eventos. Y finalmente, cuando tú mejoras y haces este tipo de adecuaciones, incluso en la seguridad, pues se quedan perpetuas y se quedan para el uso y disfrute de todas y todos los ciudadanos, como en relaciones internacionales lo suelen llamar como la muestra del músculo. Sin embargo, más allá de la muestra del músculo, yo creo que eventos deportivos de esta magnitud también nos ayudan a detonar, ¿no? Es un detonante social. ¿Y dónde permea todo este positivismo? Pues bueno, estamos viendo que alrededor de México, en diversas regiones y en todo el país, se han rehabilitado espacios públicos, jardines, pero sobre todo cientos de canchas de fútbol y otros deportivos. Y esto también nos ayuda a nosotros porque cuando tú empiezas a tener un espacio público mejorable, estás invitando a la inclusión, pero también estás invitando a que las niñas, los niños, los jóvenes se acerquen a practicar el deporte. Y aquí algo en lo que yo sí quisiera hacer mucho, mucho hincapié es que el deporte es la herramienta más flexible y efectiva para la prevención social y para el desarrollo social. Y algo que también desarrollamos mucho aquí, pues obviamente un niño, un joven, una niña que se acercan a un deporte, a una disciplina, pues se están alejando de la violencia y en consecuencia ya no son víctimas, porque estos jóvenes ya tienen sueños, ya tienen metas, ya se están creando una visión a través de una disciplina que nos va a ayudar el día de mañana a permear, ¿no? A que nuestra sociedad, el tejido social se pueda componer. Estamos sembrando la semilla para que la activación física y el deporte se pueda volver una política pública de salud permanente.
0: Eric, ¿cuáles son tus redes sociales para que la gente te pueda seguir?
8: Me pueden seguir en Facebook como Eric Ortiz, en Instagram como Eric ORTZ23. En todos lados me van a encontrar como Eric Ortiz.
1: Pues muchísimas gracias por estar una vez más con nosotros aquí en la Hora Nacional.
8: Al contrario, muchísimas gracias a todas y todos ustedes.
0: Gracias. Y a ustedes que están en casa escuchándonos o viéndonos, gracias también. Quédense con nosotros. Los juegos de pelota forman parte de la historia y la identidad de México desde tiempos ancestrales. Representan formas de convivencia, expresión cultural y construcción comunitaria que han acompañado a distintos pueblos durante generaciones.
1: El Museo Nacional de Culturas Populares presenta la exposición Cuerpos y Canchas, jugar a la pelota en México. Y es una muestra que reúne imágenes, testimonios y distintas manifestaciones de estos juegos que siguen vivos en numerosas comunidades de nuestro país. Hoy nos acompaña Emilio Montemayor, él es director del museo, para platicar sobre esta exposición. Emilio, bienvenido a La Hora Nacional, qué gusto tenerte por acá.
9: Muchísimas gracias por la invitación, un placer estar aquí.
0: Platícanos un poquito de la exposición Cuerpos y Canchas. ¿De dónde surge la idea de armar una exposición?
9: No es ninguna originalidad el plantear una exposición alrededor del evento que le tocó a México ser parte de las sedes, y precisamente lo que intentamos aquí es qué podíamos aportar ante toda esa oferta, desde el carácter de cultura popular que el museo importa o tiene como propósito mostrar y difundir, y buscando, digamos, como maneras originales y atractivas de mostrar este tema, surgió esta exposición, que un poco es devolver la pelota a quienes juegan el fútbol, no solamente como un espectáculo de grandes estrellas, sino el día a día de los mexicanos, y cómo nos hemos apropiado del fútbol por un lado, pero también cómo el fútbol convive con otras manifestaciones de más antiguo arraigo en la sociedad mexicana. Y entonces lo que ocurrió, digamos, en esta exposición es que no proponemos hacer un viaje por toda la geografía del país y las distintas variantes del juego de pelota que se practican, que son muchísimas.
1: Muchísimas, sí.
9: Casi cada estado o región tiene como su propia variante y su propio uniforme y su propio tipo de pelota.
1: Su propia afición, eso es bien importante.
9: Exactamente, ¿no? Lo que intentamos más bien fue hacer un viaje a través del cuerpo, y por eso la exposición se llama De Cuerpos y Canchas, jugar a la pelota en México. Entonces, ¿cómo utilizamos distintas partes del cuerpo para jugar distintas movilidades del juego de pelota?
1: Y el Museo de Culturas Populares, desde que yo tengo memoria, ha hecho unas exposiciones increíbles. Yo me acuerdo de la del circo, de los cuentos.
0: Las luchas.
1: La de las luchas.
0: Muy épica.
1: Seguramente esta exposición debe tener como esa magia que siempre ha tenido el Museo Nacional de Culturas Populares.
9: Intentamos precisamente como recuperar esa parte atractiva del museo, que yo creo que en gran medida se nutre también como de la propia voz y visión de la gente. Fue una exposición que salió como muy rápida. El museo, tengo el honor y la oportunidad de estarlo dirigiendo desde hace apenas 4 meses, entonces la sacamos como muy al vapor con el equipo del museo, que es fantástico, la verdad.
1: O sea, la palabra clave es equipo.
9: Exactamente, es un gran equipo.
0: Emilio, dinos, ¿hasta cuándo podemos ver la exposición?
9: La exposición va a estar abierta hasta todo el mes de septiembre.
0: Ok.
9: Montamos a principios de octubre.
0: Ah, buenísimo. Hay tiempo.
9: Tienen bastante tiempo. Vale la pena señalar que en todo este tiempo vamos a tener distintas actividades, incluso conversatorios como a distancia, ¿no?, con gente que practica juegos de pelota en otros estados. Vamos a tener también demostraciones de juegos de pelota en los propios patios del museo,
1: sí,
9: ¿no? Que estén atentos a nuestras redes, ahí van a poder ver. Vamos a tener una exhibición de ulama, que es el que se juega con la cadera. Vamos a tener una exhibición de pelota mixteca, que es el que se juega con los guantes, y también de pelota tarasca, que es la que se incendia. Entonces,
1: wow,
9: yo creo que va a ser un gran espectáculo.
1: Y hablando de redes,
0: sí, justo,
9: búscanos como Museo Nacional de Culturas Populares. Estamos en Facebook, en X, en Instagram, en YouTube, y la página web del museo, que es www.mncp.gob.mx.
1: MNCP, Museo Nacional de Culturas Populares. Perfecto, Emilio, pues muchísimas gracias.
9: Al contrario, un
1: qué
9: placer.
1: Gusto, y hay que ir a ver esa exposición ya.
0: Totalmente.
9: Vayan, se van a encontrar muchas sorpresas.
0: Gracias a todas las personas que nos acompañan. Ya tienen un plan más para hacer si están en la Ciudad de México en estas fechas. Y pues el plan sigue siendo quedarse en La Hora Nacional. El 6 de julio se conmemora el natalicio de Frida Kahlo. Su obra, que es reconocida mundialmente, explora temas como la identidad, el dolor y la condición humana desde lo que solo se puede definir como una perspectiva súper personal.
1: Frida Kahlo es un referente del arte latinoamericano y un símbolo cultural de México a nivel global. Vamos a ver y a escuchar una cápsula sobre ella.
10: Frida Kahlo nació el 6 de julio de 1907. Aunque ella solía afirmar que había nacido en 1910, para reivindicarse como hija de la Revolución Mexicana. A los 14 años ingresó a la Escuela Nacional Preparatoria. De los 2.000 estudiantes matriculados, Frida fue una de las 35 mujeres admitidas. Ahí fue parte de los Cachuchas, un grupo de jóvenes que usaban gorras en rebelión contra el código de vestimenta de la época. Cuando Frida tenía 18 años, sufrió un accidente de tránsito que la marcaría de por vida. Fue el inicio de mucho sufrimiento, pero también el nacimiento de su singular expresión artística en torno al dolor. En la década de 1920, Frida comenzó a simpatizar con el Partido Comunista Mexicano. Conoció al revolucionario cubano Julio Antonio Mella y a la fotógrafa italiana Tina Modotti, más tarde su íntima amiga. En esa época también conoció a Diego Rivera, con quien mantuvo una intensa relación amorosa, artística y política hasta el fin de sus días. La figura de Frida apareció en varios murales de Rivera en espacios públicos, como la Secretaría de Educación Pública. Luego de vivir un tiempo en Estados Unidos debido a la persecución que padecieron los comunistas en México, Frida volvió al país junto a Rivera. En 1936, la artista reanudó su actividad política. Fundó un comité de solidaridad con los republicanos durante la Guerra Civil Española y, junto a otros intelectuales, intercedió ante el presidente Lázaro Cárdenas para lograr el asilo político de León Trotsky y su esposa Natalia Sedova, a quienes Frida misma recibió en Tampico, para después hospedarlos en su Casa Azul. Impulsores de una idea de mexicanidad opuesta al colonialismo cultural, Frida y Diego promovieron el arte precolombino, sembraron plantas nativas en su casa y Frida vistió textiles indígenas, principalmente del Istmo de Tehuantepec. Frida Kahlo fue una mujer revolucionaria más allá del ámbito político. Rebelde, libre y valiente, desafió la moral de su época, fue abiertamente bisexual y su arte transgredió las representaciones de las mujeres en la pintura al retratar experiencias íntimas como el parto, la lactancia materna, el aborto y la muerte. La justicia social fue también una de las principales preocupaciones de Frida, como ella misma lo expresó en su diario.
11: Tengo mucha inquietud en el asunto de mi pintura, sobre todo por transformarla para que sea algo útil al movimiento revolucionario comunista, pues hasta ahora no he pintado sino la expresión honrada de mí misma, pero alejada absolutamente de lo que mi pintura pueda servir al partido.
10: En 1938, Frida Kahlo presentó su primera exposición individual en Nueva York, y un año más tarde fue invitada por André Breton para formar parte de Mexic, una exposición en el Museo del Louvre de París que exhibió obras de artistas mexicanos. Una de las pinturas exhibidas fue su autorretrato, El Marco. Frida Kahlo participó activamente y en la medida en que su salud se lo permitió, en movilizaciones obreras y en actos del Partido Comunista Mexicano. Denunció al fascismo y durante la llamada Guerra Fría se sumó a decenas de intelectuales mexicanos que se manifestaron en contra de la guerra y del imperialismo capitalista. Sus convicciones políticas la acompañaron hasta el final de su vida. 11 días antes de su fallecimiento, Frida participó en la protesta contra el golpe de Estado en Guatemala, apoyado por Estados Unidos, que derrocó al presidente Jacobo Arbenz. Kahlo fue fotografiada en silla de ruedas, llevada por Diego Rivera y portando una pancarta con la Paloma de la Paz. Frida Kahlo murió el 13 de julio de 1954. Su funeral se llevó a cabo en el Palacio de Bellas Artes. Su féretro fue cubierto con una bandera comunista, lo que generó una fuerte polémica por el creciente ambiente anticomunista que reinaba en los círculos del poder político y económico. Su despedida en Bellas Artes fue un eco de lo que buscó en su vida.
11: Siempre revolucionaria, nunca muerta, nunca inútil.
6: Laura Naime toma las frecuencias radiofónicas de todo el país y es por eso que los invitamos a que pongan mucha atención porque vienen dos grandes amigos a platicarnos de nuestras raíces. Aprendamos del futuro de México con Miranda y con Damián. ¿Cómo están? ¿Cómo estás, Miranda?
12: Hola, muy bien.
6: Mayepe, Miranda.
12: Mayepe.
6: Oye, hoy tienes algo que contarnos, ¿verdad?
12: Sí, les voy a contar de la lengua zapoteca o más bien de la gente de la lengua zapoteca. Ellos son conocidos como la gente de las nubes. Ellos eran buenos artesanos y buenos agricultores. De hecho, crearon un calendario usando glifos. Ellos construyeron la ciudad de Monte Albán y ya casi hay 500,000 de habitantes. ¿Sabían que hay 60 variantes lingüísticas del zapoteco?
6: ¡Wow! Cultura de Oaxaca, gente de las nubes, muchos hablantes. Y afortunadamente hoy vamos a aprender algo nuevo. ¿Estás listo, Damián, para aprender una nueva palabra?
12: Sí.
6: Nosotros también. ¿Mandas?
12: Vamos a la cápsula de la hora Naime.
1: Y ya llegó nuestra hora Naime, también conocida como la hora del corazón, un espacio dedicado a escuchar, aprender y valorar las lenguas originarias de nuestro país.
0: En esta sección, niñas y niños de distintas comunidades indígenas comparten con nosotros la forma en la que dan un saludo en su lengua nativa. Hoy conoceremos la lengua Ditsa Shitsa.
13: Hola, mi nombre es Jennifer Melisa. Soy de la comunidad de Taneche de Zaragoza. Bienvenidos a la hora Naime, tiempo del corazón. Hoy vamos a aprender a saludar en Ditsa Shitsa. Repitan conmigo. Pariush. Pariush. Otra vez. Pariush. Recuerden enseñar a sus hijos e hijas el Ditsa Shitsa. Shklenli.
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0: Las historias que cruzan el deporte, la cultura y la vida cotidiana nos recuerdan que lo que compartimos va mucho más allá de un resultado.
1: Y como dijo Octavio Paz, la identidad es la memoria que tenemos de nosotros mismos. Y en esa memoria también caben los juegos, las voces y las celebraciones colectivas.
0: Muchas gracias por acompañarnos en esta primera parte de la Hora Nacional. Antes de irnos, queremos mandarle saludos a las personas que nos escriben. Esta semana van para Eduardo Mena en la Ciudad de México, Alex Martínez, Mariana López, Carlos Hernández en Monterrey, Sofía Ramírez en Querétaro y Ana Torres en Morelia.
1: También para Leticia del Carmen Caballero de Tizapán, San Ángel, Julio César Pérez Pérez de Tabasco, Edgar Bennett y Valentín Clemente Chino.
0: Y más saludos para Ricardo Salgado en San Luis Potosí, Paola Jiménez en Aguascalientes, Luis Fernando Ortiz, Carla Núñez y Víctor Ríos en Ecatepec.
1: Y recuerden que pueden escribirnos en YouTube, en Facebook, Instagram, TikTok, X y Spotify, y también nos pueden contactar en el siguiente número. Apúntenle: 5534-834239, o mandarnos un correo a lahoranacional@segov.gov.mx. Que tengan una gran noche y una excelente semana.
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0: Muy buenas noches, amigos de Jalisco en la Hora Nacional. Hemos llegado a un nuevo domingo, un nuevo espacio dedicado a nuestro estado. Mi nombre es Begoña Lomelí y con mucho gusto saludo a todo el equipo que forma parte de la producción de este programa. Gracias a Raúl Peguero en la producción, a Carlos Alcántara igualmente, Fortino Montaño, muchas gracias también por estar en este especial, y también a todas las radiodifusoras del estado de Jalisco, gracias a las cuales es posible que este programa se escuche en su estación de radio favorita. Muchas gracias. Un abrazo para todos ustedes y, por supuesto, para todas los radioescuchas de Jalisco en la Hora Nacional. Hoy tenemos un programa muy especial. Los programas especiales nos llenan de gusto, nos llenan de orgullo, porque normalmente los hacemos para dedicárselos a jaliscienses, a personas que han llevado a cabo en Jalisco su carrera, que aquí se han desarrollado, que aquí han crecido, que la misma tierra jalisciense los ha inspirado, los ha arropado, les ha dado proyectos, impulso, y no solamente a nivel nacional, sino también a nivel internacional. Y en las diferentes artes, en los diferentes oficios, siempre los jaliscienses presentes y con mucho éxito y con mucho empuje. Y esta noche, el especial de hoy, nos llevará a la música, nos llevará a la familia, nos llevará, por supuesto, a la tierra jalisciense, a un estado hermano también como es Sonora. Y es por eso que saludo con mucho gusto al músico Héctor Quintana. ¿Cómo estás, Héctor? Buenas noches, bienvenido.
1: Querida, buenas noches para todos. Un abrazo, es una gran emoción. Gracias por el espacio, gracias por tenerme aquí. De verdad es que es un honor, una bendición estar acá y nada, pues muchísimo gusto.
0: Gracias, Héctor. Héctor Quintana es músico desde muy, muy, muy chiquito. Él nace con la música. Ahorita nos platicará también esta formación musical y también con su familia. Pero a Héctor Quintana lo podemos identificar por varios proyectos musicales, tanto propios como también familiares o con otros amigos músicos, con compañeros, con colegas. Pero también identificar a Héctor Quintana por ser el percusionista de una agrupación muy importante, jalisciense, mexicana, que yo digo, levantas una piedra en cualquier parte del mundo y ahí está Maná, ahí percusionista está de Maná. Es cierto, ¿no? Es impresionante el trabajo que han hecho.
1: Sí,
0: y tú como percusionista de esta agrupación por ya 2 décadas, Héctor.
1: Ya 2 décadas, el próximo año voy a cumplir 20 años que no me corren.
0: Bueno, eso habla bien de ti.
1: Sí, sí, fíjate, me contrataron por 3 meses y hasta ahorita ahí va la cosa.
0: No se ha rescindido el contrato.
1: Ajá, estamos ahí. No, pues un honor ser parte de esta banda tan... Mira cómo está dejando huella, ¿no? Uh-huh. Lo que pasó recientemente acá en la ciudad, en Guadalajara, fue histórico. Uh-huh. Fue una cosa memorable, épica, que Maná se lleva en el corazón. Y por supuesto que Héctor Quintana también. Fue un momento muy, muy especial. Y nada, pues con mucho gusto compartiendo con la gente acerca de esto. Tengo ya, como te digo, voy a cumplir 20 años ya como percusionista y corista con la banda. Uh-huh. Maná. Yo vivo en Los Ángeles y nada, estamos al pie del cañón llevando la música mexicana, la música del rock mexicano por todos los países del mundo por donde vamos, con mucho orgullo.
0: Héctor, el pasado 17 de junio, como comentas, fue un hecho histórico por muchos motivos, para la agrupación, para todo el equipo técnico, logística, todo el equipo que forma parte de este ejército, sí, pero también para los jaliscienses, para personas de Zacatecas, de Aguascalientes, de Monterrey, que vinieron a formar parte de este conglomerado de personas que nos reunimos en torno a la Glorieta Minerva, las calles circundantes, Avenida Vallarta, donde estaba el escenario principal, para ver y escuchar a Maná. Fue un momento histórico, sin duda, ¿eh?
1: Histórico, y los videos que estoy viendo en las redes sociales con esos drones y esas tomas y esas cosas, constatan, ¿no?, esta locura. Nosotros, es un monstruo de producción, porque tener a más de 150 mil personas, casi 200 mil personas en el concierto, requiere una logística gigante. Entonces, ser parte de todo esto, estar arriba del escenario, yo creo que este concierto para los Maná ha sido una constatación, es el resultado del esfuerzo de esta banda que hace 30 o 40 años andaban ahí apretujados en una combi viajando por todo Jalisco, Michoacán, los estados, por todo México, entre bocinas, ahí todos apretujados, yendo y viniendo el mismo día, haciendo 2 eventos, 3 eventos, el mismo día, trabajando durísimo y bueno, cosechando estos resultados.
0: Sí.
1: Increíble. La verdad es que Maná se lleva un recuerdo, una noche histórica. histórica que nos llevamos en el corazón.
0: Percusionista y corista de Maná. Y entonces esa noche, bueno, esa tarde noche teníamos el escenario y ahí estaba Héctor Quintana.
1: Ahí está.
0: ¿Qué instrumentos llevabas esa tarde, Héctor?
1: Sí, mira, yo tengo mi set de percusiones, uh-huh. que es yo uso 3 congas, 2 bongos. La verdad es que es un poco modesto en el sentido de que yo me concentro más, o mi rol principal es la parte vocal. Además de el animal de la batería que tenemos ahí, pues tampoco no es que haga mucha falta el trabajo, no, Alex. Híjole.
0: Un animal.
1: Exactamente. Por eso le decimos así.
0: Bien.
1: Y entonces sí, yo estoy más encargado de la parte vocal, pero claro, hago las uh-huh. percusiones y los coros ahí con los Maná. Ese es diciéndolo brevemente, ese es mi trabajo. Segunda voz y percusiones.
0: Héctor, uh-huh. al final del concierto, al primero que presenta Fer, ¿es a ti?
1: Sí, es correcto.
0: Y te presenta tan bonito, con tanto cariño, va, se acerca ahí a la derecha del escenario.
1: Sí.
0: Y dice, y aquí, y tan joven, desde muy chiquito, relacionado con la música, su familia relacionada con la música. Y entonces te echa muchas flores, bien merecidas, por supuesto, y presenta parece. Héctor Quintana, la familia Quintana de músicos.
1: Sí, Fer de Maná tiene una relación ya de muchos años con mi hermano Fernando, uh-huh. de Radiopatías, de Bacanora, de Mr. Q. Así que hay una relación ya de muchos años de amistad uh-huh. antes de entrar a la banda. Y por supuesto que el vínculo, el cariño, Fer de Maná siempre me lo dice que admira mucho pues el talento, la familia, a mi hermano, al Fernando, ¿no? Y siempre demuestra mucho cariño, y nosotros pues encantados y bendecidos pues, ¿no?, de estar ahí formando parte de todo este proyecto.
0: Formas parte de este proyecto, tienes tus proyectos también como solista, y pues ¿cuántos instrumentos tocas, cierto? Porque lo platicamos también en otro espacio, ¿no?
1: Sí.
0: La voz, por supuesto, las percusiones y vámonos.
1: Fíjate, mira, yo canto desde los 4 años, toco la guitarra desde los 7 años, aprendí a tocar el bajo a partir más o menos de los 15, 16 años, y esos fueron por mucho tiempo, más de 10 años, mis instrumentos principales. Y cuando se me viene la oportunidad para audicionar, para entrar a Maná, la banda requería un percusionista. Entonces, mi hermano le comenta al Fer de Maná, pues que mi hermano chico, el Héctor, no toca las percusiones, pero aprende rápido. Y sí, entonces yo fui, audicioné cantando, grabé 3 o 4 canciones, y la parte de las percusiones me dijo Fer, no te preocupes, tú llévatela tranquilo, calmado, que tenemos acá el animal de la batería que se encarga de la parte del espectáculo, digamos, uh-huh. y yo quisiera que te enfocaras, Héctor, en la parte vocal. Así que de esa manera fue como entramos, pero entonces sí, ya son 4, 5, 6 instrumentos que le echamos ahí el rock
0: suman. Oye, que por cierto, cuando audicionaste, pues ¿con qué canción te dice Fer? Esto, vente, sí, vámonos, sí, para escucharla, por favor.
1: Claro que sí, es una canción muy, imagínate, con esta canción, digamos que fue la que me abrió las puertas ahí con los Maná del corazón y los oídos de la banda de Maná para darme la oportunidad que tengo, y esta es una canción del maestro Ray Charles, que es muy significativa para mí y lo comparto con mucho cariño para todos, y esto se llama Georgia on My Mind.
0: Es Héctor Quintana a quien escuchas y a quien escucharemos también con esta versión en Jalisco en la Hora Nacional. Regresamos para seguir charlando.

0: Regresamos a Jalisco en la Hora Nacional. Está con nosotros Héctor Quintana, con quien platicamos esta noche en este especial, porque lo hemos dicho así, este espacio Jalisco en la Hora Nacional da voz a los jaliscienses, a quienes han desarrollado también su carrera aquí. Y este es un buen ejemplo tuyo, Héctor Quintana, músico, porque si bien Héctor Quintana nace en Sonora, desde muy joven también, mucha relación con Jalisco y prácticamente pues aquí llevas a cabo tu carrera, aunque vivas en Estados Unidos.
1: Absolutamente, yo, todos mis hermanos a nuestros 18, 19 años nos venimos acá a la ciudad de Guadalajara a desenvolvernos, a estudiar y desarrollar pues la carrera musical de cada uno. En el caso mío, yo llegué en 1996 y yo me considero absolutamente, tengo una hija, tengo familia, primos, hermanos, tíos, muchos amigos y mucho cariño de la gente. Yo soy un tapatío adoptado ya, sí. Ya desde más de ahora casi 30 años, ¿no? Entonces, un cariño muy especial. Guadalajara y Jalisco forma para nosotros una parte angular, ¿no?, de nuestra carrera musical y por lo tanto de nuestro corazón.
0: Sí, Héctor, y hablas también de estos proyectos con tus hermanos, que todos son súper músicos, muy entregados, muy responsables, muy apasionados también por la misma arte. ¿Y cómo es también los diferentes géneros musicales, Héctor? Porque si tenemos el jazz y jazz latino con bacanora, luego nos vamos al rock, luego volvemos a los ritmos latinos, la música, algo también del blues. ¿Cómo te manejas y te desenvuelves por los diferentes géneros musicales?
1: Sí, mira, es una historia que cierra muy bonito en el sentido de que ahora, por ejemplo, con este proyecto que se llama Mr. Q, que es de rock clásico, pues hacemos un homenaje a esta música que crecimos escuchando cuando éramos chicos, que nos dota totalmente de sentido a nosotros como hermanos, como familia. Aparte, con las agendas tan complicadas que tenemos cada uno de nosotros, cada uno por su lado, pues Mr. Q en ese sentido, o sea, no solo nos permite brindar al público una noche muy bonita de rock, de buen rock clásico, sino que también el vínculo familiar se fortalece y también es una parte fundamental para nosotros que somos, tratamos de mantenernos muy unidos. Y por supuesto que Mr. Q es un gran pretexto para estar en contacto, para tener cosas en común y poderlas llevar a cabo, para estar juntos. Nos importa mucho.
0: Son tan importantes los covers y las agrupaciones de covers.
1: Absolutamente.
0: No, o sea, digo,
1: es una escuela.
0: Sí, gran escuela, porque aparte escuchas, generas y reproduces diferentes géneros musicales. Voces también de músicos, de frontman o mujeres, que hay agrupaciones, sector, que hacen sus propias versiones sobre el cover y se respeta. Pero oye, hacer un cover lo más fiel posible también requiere, y justamente esta gran escuela que dan las bandas de covers.
1: Así es, y yo cuando llegué en el 96, al igual que todos mis hermanos, tuvimos que tocar un montón de música, y eso es lo que te digo, es la escuela que te da
0: el hueso, como le llaman,
1: claro, por supuesto.
0: Entonces, el respetable hueso.
1: Por supuesto, entonces tocar en una fiesta, por ejemplo, de graduación, en una boda, en una fiesta así, como músico, como ejecutante, como performer, te permite pasar de repertorios que tienen que ver a lo mejor con Frank Sinatra o Glenn Miller, hasta las cumbias de Mickey Laure y pasando por el Caballo Dorado, etcétera.
0: Claro.
1: No, pero es una gran escuela, es una gran escuela que te forma, que te permite foguearte, ¿no?, en la parte en tu relación con el instrumento. Es una gran escuela. Hay que respetarlo mucho. Y lo Mr. Q, una característica que tiene definitivamente es tratar de reproducir fielmente las canciones como suenan en el disco. Entonces, no, imagínate, es demasiado emocionante, apasionante para nosotros, así que lo hacemos con mucho cariño y con mucha seriedad.
0: Exacto, y que las personas pueden seguir las redes sociales de Mr. Q.
1: Sí.
0: MRQ de Quintana, ¿no? Es la Q de
1: la
0: Quintana.
1: La Q de Quintana, sí. Mr. Q, Hermanos Quintana, así nos encuentran en las redes sociales. Y en el caso mío personal, yo estoy como Héctor Quintana, _music. Así me encuentran. Y nada, muchísimas gracias, la estoy pasando increíble. Y les mostramos alguna cancioncita o qué es que...
0: Pues sí, tú sí. Dime, ¿qué escuchamos ahora?
1: Órale, me gustaría anunciarles esta canción que viene en mi disco y es un homenaje a, en este caso, al señor Roberto Cantoral y al señor José José. Esto se llama El Triste. Vámonos.
0: ¡Ay!

0: Héctor, pues más música. Héctor Quintana esta noche en Jalisco en la Hora Nacional, mostrándonos su arte, su música. Y bueno, pues tanto en México, en Estados Unidos, en diferentes partes del mundo, ya sea con el proyecto con Maná, con el proyecto de Mr. Q, con tus hermanos, con los hermanos Quintana, a quienes les mandamos muchísimos saludos. Y también me parece, Héctor, muy pertinente hacer un agradecimiento por parte de una sociedad que escucha su música, porque también son maestros. O sea, generar también el gusto, la música, interpretar instrumentos y compartirlo a través de la enseñanza. Y es que eso también ustedes lo hacen, ya sea de forma individual, ¿no? Fer, en su caso, o tú también llevando este testimonio de la música. Yo creo que hay jóvenes, hay niños, que en tu caso, en el caso de ustedes, que los ven tocar y dicen, yo quiero aprender a tocar eso, yo quiero aprender a cantar así.
1: Sí, sí, sí. Es una gran responsabilidad. A mí la gente me escribe en las redes y me dice, oye, crecí escuchando esta música porque mis papás, yo cuando estaba chiquito escuchaba. Es una gran inspiración, es una fuente de inspiración, y para mí, pues es una bendición y es una responsabilidad, porque por supuesto que lo que hay que hacer es intentar que los que vienen, los, sobre todo los más chicos, los más jóvenes que vienen con ganas de aprender, que tengan la posibilidad de educarse, ¿no? De educarse, de formarse musicalmente, y pues ser esa inspiración para otros es una gran responsabilidad. Y yo a mí me encanta y trato de hacerlo con todo el corazón, de brindar, de enseñar lo que yo he aprendido, compartirlo para que otros tengan la posibilidad, y en la medida de lo posible, pues que de lo que yo pueda brindar en mis conocimientos, experiencia, ayuda, que puedan aprender, que puedan crecer.
0: Héctor Quintana, muchas gracias por estar aquí en Jalisco en la Hora Nacional, por venir a compartirnos tu historia, tu testimonio, tu historia con la música y estas experiencias que te han llevado a estar donde estás, y larga vida y más experiencias y más éxitos para Héctor Quintana y los proyectos en los cuales formas parte.
1: Querida, muchísimas gracias, un abrazo para toda la audiencia con mucho cariño, bendiciones para todos, cuídense mucho, síganos en las redes sociales y vamos a venir acá pronto con más música de Mr. Q, de Tributo Maná, de mi trabajo como productor también, como compositor, de eso hablamos la siguiente vez.
0: Bueno, ganador del Grammy, por favor. Sí, ¿no? Sí, en sí, esta sí, producción es. Que se llevó a cabo con Alice Cooper.
1: Estamos trabajando durísimo. Yo vivo allá en Los Ángeles y me estoy también desenvolviendo como productor, como compositor, arreglista, etcétera. Nada, bendiciones para todos, muchas gracias, y estamos aquí en contacto.
0: Gracias. Héctor Quintana en Jalisco en la Hora Nacional. ¿Nos vamos con alguna canción?
1: Simón, vámonos con esta canción que se llama Enséñame a Olvidar.

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2: Adivina, adivinador, las encuentras en cada esquina. Te acompañan en las fiestas y es casi imposible resistirse a ellas. ¿Ya sabes qué son?
1: Exacto, las papitas y las frituras. ¿Pero sabes todo lo que contienen? No te dejes llevar solo por el antojo. Acompáñanos a descubrir el estudio de calidad.
2: También te compartimos otras opciones para que no gastes al disfrutar del mundial.
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1: Las papas y las frituras forman parte habitual de la dieta de muchas personas mexicanas. Pero, ¿sabías que las frituras que consumes son resultado de la transformación de un alimento originario de América? La papa y otros ingredientes como el maíz y el trigo son transformados en botanas mediante procesos como el corte, la fritura y el sazonado. De acuerdo con datos de Statista, en 2025, el consumo de botanas saladas en México alcanzó un promedio de 10.9 kilos por persona, lo que refleja su amplia disponibilidad y arraigo en los hábitos de consumo actuales.
2: Y ante la gran variedad de papas y frituras de maíz y trigo, el laboratorio se dio a la tarea de analizarlas para que sepas exactamente qué estás consumiendo. Se analizaron 67 productos en total, 33 papas, 4 productos a base de papa, 24 botanas de maíz y 6 botanas de trigo. Al examinarlos, se verificaron distintos aspectos. Se comprobó que la información en las etiquetas de los productos cumpliera con la norma oficial mexicana.
1: Además, para analizar el contenido dentro del empaque, se comprobó que todos los productos cumplieran con las cantidades declaradas de contenido neto, sodio y contenido energético.
2: También se analizó el aporte nutrimental, es decir, la cantidad de proteínas, grasas y carbohidratos, los principales componentes que aportan energía a nuestro cuerpo. Sin embargo, no hay que olvidar que es importantísimo mantener el equilibrio en su consumo.
1: ¿Cuáles fueron los resultados? Todos los productos cumplieron con el contenido neto declarado. Sin embargo, existen 7 productos que contienen más sodio del que declaran. 5 de la marca Great Value, los Sabritones Rodaca Sabor Sal y Limón y los Totis Donitas Chile y Limón. Otro producto que no cumple con lo que declara es Bocados Bocachitos, ya que en su empaque indica que contiene queso, pero no es así.
2: Y hablando de veracidad, estos productos contienen más grasa de la que declaran. Las papas Great Value Jalapeño Crujientes, Sol Tubi Papa Adobadas, Totis Pops, Valley Foods Potato Chips Limón Crujiente, Totis Pops Corte Casero y las Valley Foods Potato Chips Rich Crujiente. También las frituras de trigo que excedieron la cantidad de grasas declaradas fueron Chicharrones de Fuego y Chicharrón sabor chile limón, ambos de la marca Great Value. Y en cuanto a las frituras de maíz que no cumplen son Bocados Bocachitos, Churritos Natural Sol, Doritos Nacho y los Takis Chile Limón.
1: Ahora pasamos a otro aspecto del estudio, la veracidad respecto a la cantidad de proteína declarada. Las siguientes papas fritas que contienen menos proteína de la que declaran, 2 de la marca Great Value, en sus sabores queso jalapeño y adobadas, Sol Tubi Papa Rifaditas y Totis Paps Corte Casero. En el caso de las frituras de maíz, frito sabor chile y limón, que Sabrita

0: Fritas, rancheritos original y tostitos. Y por último, las frituras de trigo, sabritones, rodajas, sabor sal y limón, y totis, donitas, limón y sal.
1: Lo mejor para consumir estos productos es seguir las siguientes recomendaciones. Aunque las botanas tienen una vida en anaquel bastante amplia, no te confíes. Verifica siempre que el empaque esté íntegro y que la fecha de caducidad esté vigente. Conserva el producto en su empaque original bien cerrado, a temperatura ambiente y lejos del calor o la luz solar directa.
0: La Organización Mundial de la Salud recomienda no exceder los 2.000 miligramos de sodio al día, lo que equivale a menos de 5 gramos de sal. Una sola bolsa de estas botanas puede cubrir más de la mitad de ese límite. ¿Te imaginas? Recuerda que el consumo frecuente de estos productos procesados contribuye al sobrepeso y la obesidad.
1: ¡Ojo! Si vives con hipertensión arterial, diabetes, sobrepeso u obesidad, lo mejor es evitar o limitar su consumo debido a su alto contenido de sodio y grasas saturadas. Disfrútalas de vez en cuando y compensa siempre con una dieta rica en vegetales y actividad física. Tu cuerpo agradece los buenos hábitos.
0: Mantener una alimentación moderada, adecuada y equilibrada es la clave para prevenir enfermedades como diabetes o las cardiopatías. Pequeños cambios en tu dieta diaria pueden marcar la diferencia.
2: Vista del consumidor.
0: El consumo responsable está presente en todas partes, hasta en la Copa Mundial de Fútbol 2026, que por cierto, será la más grande de la historia. 48 selecciones, 104 partidos y 16 ciudades con sede en Canadá, México y Estados Unidos.
1: Así que, si vas a disfrutar del torneo en casa, prepárate con tiempo y que no te metan gol al presupuesto. Tu sala puede ser la mejor sede mundialista.
0: Para acompañar el juego, puedes preparar los alimentos u organizar una cooperación entre quienes te acompañen. Toma en cuenta que si prefieres comprar comida a domicilio, los precios suelen elevarse debido a la alta demanda y los tiempos de entrega podrían ser más largos de lo habitual.
1: Para que vayas haciendo cuentas, te armamos estas opciones de botanas calculadas para 12 personas. Si no quieres complicarte, una opción rápida es comprar jamón, salchichas y queso fresco. Necesitaremos 4 paquetes de jamón Virginia de pavo de 250 gramos, 2 paquetes de salchicha Frankfurt de pavo de medio kilo y 3 paquetes de queso fresco de 360 gramos. El costo aproximado por todo el paquete es de 390 pesos. ¡Ojo! Este es un precio promedio.
0: Otra opción es ofrecer fruta fresca y saludable. El melón, la sandía, la piña son las frutas de temporada. También puedes utilizar jícama, pepino y zanahoria con chile y limón, ya que son opciones nutritivas que no requieren una preparación compleja. Tomando en cuenta la fruta, el chile en polvo, el limón y la salsa picante, gastarías aproximadamente 395 pesos.
1: ¿Y por qué no unos tacos placeros? Esta opción es muy práctica y deliciosa. Decide qué ingredientes comprar, colócalos en la tortilla y listo. Si incluyes chicharrón seco, queso doble crema, tortillas, queso de puerco, aguacate, cebolla cambray, pápalo, nopales preparados y los ingredientes para el pico de gallo, podrías estar gastando aproximadamente 625 pesos para 12 personas.
0: Y que no falte la bebida. Con unos 92 pesos aproximadamente, puedes preparar 5 litros de agua fresca. Tienes 3 opciones: usar un cuarto de kilo de jamaica, 600 gramos de tamarindo o un kilo de limón. Eso sí, si le vas a poner azúcar, calcula unos 20 pesos más por kilo. Si decides incluir todas las opciones, el gasto total estimado será de poco más de 1.400 pesos. Recuerda que este monto es una referencia que varía según la marca y el lugar de compra. Y si piensas renovar tu pantalla por una mejor o de más pulgadas, consulta nuestro estudio de calidad de pantallas LED en la revista del consumidor de junio. Disfruta el mundial con un consumo responsable y considerando las siguientes recomendaciones.
1: Toma en cuenta la duración de los partidos. En la inauguración y en las fases finales, los partidos pueden extenderse más de lo habitual. Considera una duración aproximada de 4 horas.
0: Considera los gustos de todas y todos, incluye opciones variadas de alimentos y bebidas.
1: No olvides la garantía. Si compras una pantalla, compara precios, sella la garantía y guarda el comprobante de compra.
0: Recuerda que el artículo 12 de la Ley Federal de Protección al Consumidor especifica que el proveedor tiene la obligación de entregar factura o comprobante.
1: En este mundial, sé una persona consumidora informada y responsable.
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3: Yo escucho Radio Gallito. Soy Sergio Morales Gutiérrez. Y quiero escuchar las ligaditas de Ramón Ayala. Gracias.

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1: Hola, buenos días. Quisiera escuchar unas brigaditas de Los Dos Oros.

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1: Mi nombre es Mona, escucho en Bullhead City, Arizona. Me gustaría que pudieras complacerme con unas ligaditas de Radio Gallito de Las Jilguerillas. Gracias.

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0: La historia de un hombre que protegió a los pobres y luchó contra la injusticia. 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

cobijar del frío a las criaturas y alimentos para esas pobres madres desnutridas, flacas, moribundas. Pero yo les voy a dar mucho más, mucho más. Necesito pensar. Tendré una idea. Una buena idea para ayudarlas.

0: Yo quería encontrar una buena idea, padre, para poder ayudar a esas mujeres que necesitaban tanto y que...
1: Ya estabas ayudándolas, hijo, ya.
0: Y no solo a ellas, sino a todos los pobres, a los niños, a los ancianos. Hasta tuve una idea.
2: Lupe, Lupe, ya tengo una muy buena idea para mandar más ayuda a las mujeres del hospital.
3: ¿Ya? Qué bueno, Jesús. ¿Qué vas a hacer?
2: Lupe, ¿tú has oído hablar de un almacén que se llama Francisco Barrales y Compañía de las calles de Santo Domingo?
3: ¿Un almacén? ¿De qué?
2: Pues yo no lo sé, por eso te lo pregunto. Necesito saber qué es lo que venden ahí.
3: Ah, sí, ya recuerdo. Es un almacén muy grande que está allá en la segunda calle de Santo Domingo. Sí, venden ropa blanca muy fina. Siempre hay mucha gente en el mostrador. Es una gran tienda.
2: Ropa muy fina. Y hay sábanas. De seguro que no serán tan finas las que mandaban a la maternidad.
3: ¿Qué dices?
2: No, nada. No me hagas caso. Estaba hablando a solas como lo hago algunas veces. Ropa muy fina. Pues de esa ropa van a tener las enfermas.
3: Ay, no te entiendo, Jesús. ¿Qué estás hablando?
2: Yo me entiendo, hermana, yo me entiendo. Déjame hablarles a los muchachos, que los voy a necesitar.
4: ¡Rorro! ¡Changa! ¡Vengan, que los necesito! Vamos a hacer un trabajito muy fino. Ya no estarán ociosos. ¡Rorro! ¡Changa! ¡Vengan enseguida!
5: Estamos esperando oírlos, don Jesús. Nomás no tenga con la tentación. Díganos de una buena vez para empezar a darle, ¿no?
6: Ya sabe usted que estamos como filo de cuchillo de carnicero, nomás esperando la oportunidad para sacar los filetes.
2: Muchachos, voy a explicarles. Hoy entregué los 10,000 pesos que le saqué a don Diego de Frisac. Pero en ese hospital hacen falta muchas cosas más que dinero.
6: Pues usted nomás ordene y nosotros le obedecemos como sus perros, jefe.
2: Bien, pues necesito que vayan al centro. Que visiten una tienda que se llama Francisco Barrales y Compañía, que está en la segunda calle de Santo Domingo. Y que me informen de todos los establecimientos importantes que estén cerca de ahí. Y que no pierdan detalle ninguno. Yo no voy porque tengo un asunto importante que atender.
5: ¿Qué va usted a ir con la...? No dije nada, don Jesús. Ya sé que no debo preguntar qué es lo que tiene usted que hacer.
6: Bueno, siga usted, jefe. ¿Qué más tenemos que hacer este y yo?
2: Pues, nada más eso por ahora, muchachos. Cuando traigan esos informes, ya les diré lo que haremos. Y váyanse de una vez, ¿eh? Procuren volver pronto porque mañana pasado vamos a dar un buen golpe.
6: Enseguidito venimos.
5: Bueno, ya regresamos.
2: Ándele. Lupe, voy a salir un momento. Regreso pronto.
3: ¿A dónde vas, Jesús? ¿Por qué no te quedas hasta la hora de la comida? ¿O esperas aquí a que regresen los muchachos?
2: Tengo que salir, Lupe. Me ahogo dentro de la casa, hermana.
3: ¿Vas a buscar a esa señora?
2: Pues sí, Lupe. Voy a verla. Es que necesito verla.
3: Creí que te ibas a dedicar a conseguir lo que mandarás como ayuda al hospital de mujeres.
2: Pues en eso estoy. Los muchachos fueron a traerme unos informes y cuando vengan planearemos lo que tenemos que hacer. Bueno, volveré pronto, ¿eh? Espérame a comer.
3: Está bien, Jesús. Como tú quieras.
2: Lupe, estaré por a la hora de la comida, ¿eh?
3: Sí, Jesús. Eso entiendo. Todo estará a tiempo para cuando regresen los muchachos.
2: Entonces regreso dentro de un rato. No me tardaré, ¿eh?
3: Que te vaya bien, Jesús.
7: Jesús, te estaba esperando. Entra.
2: Te dije que vendría a verte.
7: Gracias, Jesús. Ya las horas me estaban pareciendo largas. Pensé que después de lo de anoche ya no volverías.
2: ¿De lo de anoche? ¿Por qué?
7: 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Porque cuando vi tanto dinero en tus manos, te lo pedí.
2: Ya no te preocupes, Rosa. Ya lo entregué. Ese dinero va a servir para aliviar muchas penas.
7: ¿A dónde lo entregaste?
2: En una maternidad, para que le sirva a las mujeres desamparadas y a los

0: niños abandonados.
1: ¡Qué bueno eres, Jesús! No puedo dejar de admirarte.
0: Nada más que admirarme.
1: Y quererte. Quererte con verdadera locura.
0: Rosa, Rosa, ya no puedo estar lejos de ti.
1: Ni yo, Jesús. Desde hoy y para siempre, tendrás que estar siempre cerca de mí, para que no me muera de amor.
0: Rosa, sabes que hoy estás muy hermosa. Este vestido negro te va muy bien.
1: ¿Te gusta? Me lo puse para ti, para gustarte. Lástima que tuve que correrle el escote porque esta herida en el pecho se ve muy mal.
0: Pobrecita de ti, pobrecita Rosa. ¿Y tú? Digo, Lorenzo no ha regresado.
1: Hasta ahora no, ni regresará tal vez en algunos días. Él no se expone a tus golpes, es cobarde. Y su vida es el aguardiente más que otra cosa.
0: Pero te quiere, Rosa. Te quiso y no puedo olvidarte.
1: No me quiere. Y aunque me quisiera, nadie me importa más que tú. Tú eres mi vida, Jesús. Tú eres el único que me interesa. Y para ti viviré, ahora y siempre. Siempre, Jesús mío. Mi amor, mi amor.
0: Rosa, te traigo un regalo.
1: ¿Un regalo? ¿Qué es? Quiero verlo.
0: Mira, y dime si te gusta. Ojalá que te vaya a tu medida.
1: Jesús, es hermosísimo. Nunca he tenido uno, ni siquiera parecido. Jesús, esto es la mejor prueba de que me quieres, ¿verdad?
0: La mejor prueba es que estoy aquí. Eso solo es un regalo para que me recuerdes cuando estoy distante.
1: Mira, mira cómo brilla. Hasta me deslumbra, Jesús. ¿Puedo quedármelo?
0: Para eso te lo doy. Para que lo lleves siempre en ese dedo. Es como el sello de nuestro amor.
1: Así lo guardaré. Nunca me lo quitaré de este dedo. Y cuando no estés conmigo, lo contemplaré. Y su brillo me parecerá el brillo de tus ojos, Jesús.
0: Gracias, Rosa. Gracias. Pero déjame besarte. Déjame quererte con todo mi corazón.

0: Estabas perdido, Jesús. Estabas demasiado enamorado de esa señora.
1: No puedo negarlo, padre. No puedo negarlo. Me estaba robando la voluntad. Me quedé a comer con ella ese día. Y mientras en casa, mis compañeros estaban esperándome.
2: Pues, ¿por qué más mejor no come usted de una buena vez, señorita Lupita? Ya nomás la veo que cada rato va y calienta la sopa y luego calienta el molito y se le frían las tortillas y las vuelve a calentar.
3: Yo no tengo hambre, Rorro, pero puedo servirles a ustedes dos. Yo esperaré a mi hermano.
4: Pero pues ya han de ser como las 4 de la tarde y él no regresa. Más mejor no se malpase usted, señorita.
3: No tengo hambre. Seguiré esperando. Me dijo que lo esperáramos a que volviera.
4: Ojule, pero si es que fue a ver a la santa señora esa, lo tendrá fuerzas y no lo dejará venir para acá.
2: Bueno, si es a usted, ¿qué le importa? Pues en primera no sabe nada de seguro. Y en segunda, pues, ¿para qué habla de esas cosas delante de la señorita Lupita? Pues que no ve que nomás la está molestando.
3: No me molesta, Rorro. Sí, ya lo sé. Mi hermano fue a visitar a esa mujer y no vendrá sino hasta muy tarde. Pero tenemos que esperarlo, porque nos dijo que así lo hiciéramos.
2: Pues esperarlo, pues nosotros tenemos la obligación, pero pues usted...
3: Yo mucho más que ustedes. Yo soy su hermana y lo obedezco. Veremos hasta qué hora regresa, pero ya estoy preocupada.
4: Pues ni se preocupe, señorita. Cuando uno cae en los brazos de una mujer, ni quien lo separe.
2: Ya llegó el jefe. Ahora sí, señorita Lupita. Si quiere usted, sírvanos de comer, que ya se harta hambre.
5: Ya estoy de regreso, muchachos.
3: Te estábamos esperando.
5: ¿Y por qué no han comido? Si vieron que se hacía tarde, no me hubieran esperado tanto tiempo, Lupe.
3: Dijiste que te esperáramos.
5: Pues sí, eso dije, Lupe, pero no para que estuvieran tan tarde sin tomar alimento.
4: Bueno, pero ahora pues ya llegó usted, jefe. Comeremos todos juntos, ¿no?
3: ¿Ya le sirvo, Jesús?
5: Pues yo lo siento, pero ya comí, muchachos.
2: Ya poco, don Jesús. ¿Qué, ya comió usted de veras? Y la pobre de la señorita Lupita calienta y recalienta la comida cada rato.
5: Pues es que no pude evitarlo, muchachos. Me invitaron y acepté.
3: ¿Te invitaron, Jesús? ¿Fue...?
5: Sí, fue Rosa. Fui a visitarla y... Bueno, pues ¿cómo? Que tenemos que hablar después ustedes y yo, ¿eh? Los espero en la otra habitación.
2: Pues de una vez, don Jesús. Ya se nos pasó las ganas de comer. Y eso pues no es lo que importa para nosotros. ¿Sabe usted? Si quiere, hablamos de una vez. Ya sabemos todo lo que usted quiere saber.
4: Coma usted, señorita Lupita. Ya no tenga aflicción. Ya está aquí el jefe. Ándele, coma.
3: Yo tampoco quiero comer ya. Después tomaremos algo. Hablen ustedes de sus asuntos.
2: Oh, pues la pobre de la señorita Lupita está rete triste.
5: Ya me di cuenta, Rorro. Bueno, pues vamos a hablar y después comerán ustedes con ella. ¿Qué pasó?
4: Pues nada, jefe. Que la tienda esa del tal Barrales es una tiendota grandota. Tiene unos aparadores desde el techo hasta el suelo. Y ahí entra dinero como un río.
2: Y enfrente hay una pastelería muy grande también.
4: Y sí, más junto hay una zapatería con zapatos muy finos para señor y para señor.
5: Una pastelería y una zapatería. Ya está. Ya tengo el plan. Vamos a ponerlo en práctica.
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0: 6 de la mañana ya con 19 minutos, 6 con 19 minutos. Buenos días, buenos días, buenos días, buenísimos días. Comanchu, ¿cómo escuchaste por allá el capítulo?
1: Muy, pero muy buenos días, Michuy. Feliz lunes para todos. Pues, ¿qué les digo? Estamos en las confesiones de Chucho el Roto y creo que esa ropa ya le robó la voluntad a Chucho el Roto. Le veo más enamorado que cuando andaba enamorado de Matilde.
0: Así.
1: Y pues, creo que su nuevo trabajo es con los almacenes de los barales o barrales, como se llaman esos. Y pues, aquí vamos a esperar a mañana a ver cuál será el próximo trabajo de Chucho el Roto. Saludos para todos, que Dios nos los bendiga. Y vamos a estar por un ladito esperando una operación y te llevamos gallo. Desde la mesa de sacrificio le saluda a Fumanchu. Buenos días para todos y vámonos, Recio Renca. Ahí estamos, Michuy. Gracias.
0: ¡Vámonos, Recio Renca! Fumanchu, y sí, efectivamente, está como perdidamente enamorado. ¿Qué sucederá con Chucho el Roto? ¿De qué manera abrirá los ojos? ¿Acaso será que...? No sé, como que presiento que la mujer le va a poner el cuerno y él se va a dar cuenta. ¿Cómo acabará esa relación? ¡Híjole! Me intriga saber. Pero bueno, pues para ello, ¿qué debemos hacer?
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0: 6 de la mañana ya con 39 minutos, 6 con 39 minutos. Sí. Muy buenos días, buenos días, buenos días. ¿Qué digo? Buenos, buenísimos. ¿Qué digo? Buenísimos, buenísimos, excelentísimos días. Les saludamos en esta mañana a través de su cualquier dispositivo. Agradeciendo que nos permitan acompañarles en esta mañana. Iniciando semana en este lunes 6 de julio del 2026.
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0: Mar. Listos ya para, efectivamente, continuar con esta programación y agradecidos con nuestro Padre Dios que nos da la oportunidad de estar frente a este micrófono un día más. Deseando que para ustedes tenga un excelente y bendecido día y semana. Así es de que vamos a iniciar la semana de la mejor manera. Tomando las mejores decisiones, pidiéndole a Dios que nos ayude a que así sea. Para ir construyendo una semana de éxito, ¿va? Ya estamos a sus órdenes a través del WhatsApp de Radio Gallito, a través de nuestras líneas telefónicas para atenderles como ustedes se merecen. Ya por acá el tío, desde muy tempranito, nos da los resultados del día de ayer. En los octavos de final. Una de las grandes noticias. Es que Brasil queda fuera del Mundial al perder ante Noruega 2-1. Y la otra, bueno, pues México se queda en el camino también al perder 3-2 ante Inglaterra. Bueno el partido, bueno el partido. Ah, pues es que faltó decisión, faltó algunas cosas, pero bueno, la actuación de México bien. Partidos para el día de hoy, enseguida se los damos. 6:42.

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2: 6:44.
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6 de la mañana ya con 51 minutos, 6:51. Y buenos días, Chuy y Juanito. Feliz lunes. Gracias a Dios por un día más de vida. Saludos a sus familias y a los que escuchan Radio Gallito. Que tengan un día lleno de bendiciones. Gracias por alegrarnos la mañana. Saludos, Bertita. Hasta allá está el Vigío. Gracias por estar escuchando Radio Gallito. Y bueno, pues Don Neto Cadena desde muy tempranito también ya dándonos los buenos días. Buenos días, Don Neto. A las 3:17 del día de hoy, 4:44 minutos. Por acá de este lado dice: buenos días, comandante Chuy. Saludos para todos los pajareteros de Santa Lucía. De parte de su amigo el Churro de Tezistán. Fuga, dice. Saludos. Hasta allá está Tesis. Saludos, Churro. Saludos a la gente de Santa Lucía. ¡Vámonos, pues! Dice: buenos y bendecidos días, mi locutor número uno del mundo mundial. Que tengas un bendecido inicio de semana. Saludos de tu fan número uno, alias la hija pródiga. Saludos a todos desde Ohio, Chuy. Aquí andamos trabajando ya desde las 5. Con toda la actitud. Mi gran actitud. Y pone un emoji durmiéndose. Ah, pues es que es muy temprano, Norma. Estoy llorando y llorando. Provechito y buen día, gracias. Saludos hasta Ohio.

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0: Chuy, ayer me desvelé festejado. ¿Qué festejaste?
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0: No es, para... es que vi el partido de México. ¿Y qué festejaste?
1: 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Es para que lo gocemos los humanos. Ese pontecito que...
0: Bueno, de cualquier manera me desvelé. Ah, bueno, pues eso no. Pero no le eché la culpa que viste el partido, hombre.
1: Es para que
0: lo... Si entras a trabajar a las 9 de la mañana, ¡ya es hora!
1: Mueve, nena, ese pontecito.
0: Para que no andes a las carreras.
1: Mueve.
0: Para que no andes a las prisas.
1: Nena, ese pontecito.
0: Para que no vayas a generarte un accidente o generarlo.
1: Bailamos.
0: Hay que tomarse tiempo, así es de que todos los que entran a trabajar a las 9 de la mañana, ya es hora, ya es hora, ya es hora de que vayan en camino.
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0: Chuy, hago 40 minutos o una hora de que a mi trabajo, son las 7:10. Bueno, pues es hora de que te levantes, prepares tu lonche, tu desayuno, te arregles y salgas en tiempo.
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0: Saludos a las sobrinas y sobrinos.
1: Ese botecito, ese botecito.
0: Que están de vacaciones.
1: Ese botecito.

0: Pero si el partido fue a las 7, se terminó a las 9, ¿no? 9 minutos.
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0: Máximo 9:30 y me voy mucho, muy extenso, ¿no?
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0: Y si no. Bueno, hicieron lo que se pudo. La suerte no estuvo de su lado. Les faltó cuajar jugadas. En fin. Pudiéramos decir que bien, ¿no? La actuación de México, bien. Pero bueno, a lo que te truje, chencha, dicen. Ya es hora de llevar gallo, ya está el fondo musical, la invitación es para que marque nuestras líneas telefónicas. 33-36-15-28-82 y 33-36-15-21-56. 33-36-15-28-82 y 36.

0: 33-36-15-21-56 para llevarle gallo a su ser querido. O si desea hacerlo, bueno, pues a través del WhatsApp también puede pedirnos el que le llevemos gallo a su ser querido. Solo que a través del WhatsApp tiene que enviarnos dos mensajes. El primero tiene que ser un mensaje escrito donde usted nos diga, nos pase los datos del nombre de a quien quiere llevarle gallo, su número de teléfono. ¿Por qué quiere llevarle gallo? Recuerde que los motivos para llevar gallo son aniversario de bodas, aniversario de novios, cumpleaños, pedir perdón, cortejar a alguien, declarársele a alguien. A través de Radio Gallito llevándole gallo. Esos son los motivos. Así es de que nos escribe el nombre, el número de teléfono, el motivo y el nombre de algún artista dentro de la programación de Radio Gallito o la canción, desde luego también que esté dentro de la programación de Radio Gallito para llevarle gallo a su ser querido. Oye, Chuy, pero yo no puedo llevarle o mandar audios. Ah, es que después de que nos manden el mensaje escrito con los datos, el segundo mensaje tiene que ser un audio. Donde ustedes se dirijan a su ser querido y le digan unas palabras. Si no saben o no pueden mandar un mensaje de voz, un audio a través del WhatsApp, para eso están nuestras líneas telefónicas, para que las marque. Porque sí es indispensable que nos manden el audio para que lo escuche su ser querido. Y obvio, pues necesitamos todos los datos. Si no viene algún dato, pues también no podríamos llevar gallo. Así es de que, para atenderles como ustedes se merecen, mándenos todos los datos de manera escrita y mándenos el audio donde feliciten a su ser querido. Así es de que, sin más, ¡vámonos con el programa de Te Llevamos Gallo! Y arrancamos por acá con una felicitación. Juanito, ponte las mañanitas. Y estos son para todos los cumpleañeros. A todos los cumpleañeros de este fin de semana, sábado y domingo. Y hoy lunes. ¿Cómo es el caso de José Isaías? ¡José Isaías! ¡Mil felicidades!
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0: Dice, muy buenos días, Chuy. Felicítame a José Isaías por ser su cumpleaños. Es un joven especial, no habla, y quiero felicitarlo aquí a través del programa de Te Llevamos Gallo. Hacerle saber que lo queremos mucho, su mamá y un servidor, Chuy, su papá. Que lo queremos mucho. Que Dios nos lo bendiga con mucha salud y muchos años más. Gracias, Chuy, que tengas un buen inicio de semana. Que Diosito siempre esté contigo. Así sea. Amén.
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0: José Isaías, recibe la felicitación de parte de tus apás. Que nos hizo falta el nombre de los apás, ¿verdad? Pero bueno, ahí está la felicitación para José Isaías el día de hoy. Por acá de este lado dice, buenos y bendecidos días, tengas, Chuy, solo para agradecer a Dios por otro día más de vida. Y también para mandar un saludo a mi esposa Angelita Pérez y a mis 5 bendiciones. A mis suegros Victoriano Pérez, Yolanda Méndez, que diario te escuchan. Feliz inicio de semana. Y pues ya se terminó el Mundial para México. Pero muy buen partido el día de ayer. Aquí estamos echándole ganas desde el Grupo Eléctrico a Aconcagua de parte de Alberto Ramón Romero Delgadillo. Bendiciones para ti, Juanito, y todos los que trabajan en esta estación. Así es de que muchísimas gracias, Alberto Ramón Romero Delgadillo.
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0: Por acá nos solicitan llevar gallo a las 6:35, pero dicen que después de las 8. Así es de que, pues por lo pronto, salud. a Sergio Correa, que nos envía un audio. Gracias, Sergio. Saludos para ti y para toda tu familia. Saludos a todos allá en la colonia Jalisco. Gracias por estar escuchando Radio Gallito.

Por acá de ese otro lado dice buenos días, chuy, que nuestro Padre Dios los bendiga y les llene de paz, alegría, salud y de muchas bendiciones a todos los de Radio Edito. Y saludos desde el Sanatorio de Bicicletas, El Güero. Los escuchamos acá en Cuautitlán de Barragán, de García Barragán. ¡Saludos, güero! Gracias por estar escuchando Radio Gallito y ¡vámonos! En lo que, si quieren llevar gallos, momento de marcar, ¿eh? 7:18 minutos.

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7:21, saludos a Dani Sánchez, a su esposa Gloria y a toda su familia allá en San Antonio de los Vázquez. Les mandamos un saludo, gracias por estar escuchando Radio.

0: Saludos a los Padilla y a la Manga, al Chelelo. Saludos, Dani Sánchez. Dice que no ha llovido allá en San Antonio de los Vázquez. ¿Sabe qué motivo habrá, no? Por acá mucha agua y allá hace falta el agua.
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0: Dice, muy buenos días, buen inicio de semana, Chuy y Juanito. Saludos para todos los radioescuchas y un abrazo fuerte para todos, Chuy. Esto no lo leas al aire. Ah, bueno. Los partidos para el día de hoy, dentro de los octavos de final. Portugal recibe a España, ese va a estar bueno, ¿eh? Y Estados Unidos, Bélgica, no, bueno, pues ya empiezan los partidos. Bueno, ha habido algunos muy buenos, ¿no? Ya hay algunos que esperamos que son buenos o que sean buenos y resulta que no. Pero bueno, si oyen que van a estar buenos los partidos entre Portugal y España y Estados Unidos y Bélgica. Hola Chuy, buen día, mándale saludos a Lisbeth que está triste, ya sabrás por qué, mándale ánimos, es muy pequeña, se emociona mucho.
1: Su dialecto popular.
0: ¡Lisbeth!

0: de
1: pique. ¿Qué decirte, hombre?
0: Estaban puros paños menores, se estaban bañando.
1: Es que no hallo, no hallo, ¿qué le digo?
0: Con ella, ¿qué creen que me respondió? Chucubaduba.
1: Bueno, me imagino que es por el partido de fútbol, porque México no pasó a cuartos de final. ¿Tuviste a México, Lisbeth? A muchos nos hubiera, si no es que a todos los mexicanos nos hubiera gustado que pasara a la siguiente fase. ¿Tuviste el partido? Jugaron muy bien. Pero bueno, las cosas así son. En la vida tenemos que aprender a ganar, porque también se tiene que aprender a ganar. Porque cuando ganamos, podemos ser altivos, creídos, podemos ofender, podemos decir que somos los mejores del mundo y que nadie nos va a hacer absolutamente nada y que siempre vamos a ganar. Por eso hay que aprender. Cuando ganas, tienes que aprender a ser humilde. Agradecer primeramente a Dios que te ha dado la oportunidad de salir airoso ante esa situación. Sea un partido de fútbol, sea un examen, sea un torneo de básquetbol, de lo que sea. Hay que aprender a ganar. Pero sobre todo hay que aprender a perder. No siempre en la vida vamos a ganar, y el que se pierda en alguna situación en tu vida, ya no digamos dentro de la afición a un deporte, ¿no? Pero por tratarse del deporte ahorita, pues también hay que aprender a perder. Hay que reconocer que se jugó bien, las cosas no se dieron, la vida es así. Y bueno, si te lleva a perder, bueno, también tienes que aprender de ello. ¿A qué? A ver en qué te equivocaste para que no se te hubieran dado las cosas. A corregir y a ser mejor para la siguiente vez que puedas enfrentarte a un encuentro en estas mismas situaciones. Así es de que échale ganas, Lisbeth, respíralo y vámonos con más a través de Radio Gallito. Que ya está el desayuno, dice tu mamá. Vámonos, ándale, vente a desayunar. ¡Saludos, Lisbeth! Es que gente que sí se apasiona al grado de llorar, de estresarse, de gritar. Se ve en videos donde hay gente que se ha hecho daño porque su equipo de fútbol ha perdido. Entonces sí son cosas que tenemos que medir, son cosas que debemos de pensar, analizar, y que no deben de llegar a los extremos, ni tanto el disfrutar un triunfo, ni tanto generar un problema mayor si es una pérdida, ¿no? Muy buenos días, ¿cómo está usted? ¿Cómo está el hombre? ¿Cómo está don Miguel Pedrosa?
2: Gracias a Dios, estoy con vida.
1: ¡Esto! ¿Ya rebasamos un año más?
2: Ya, fíjate nomás, gracias a Dios.
1: Mire lo que son las cosas. Acaba de cumplir años el día de ayer y este es su primer día de un año nuevo.
2: Acabé de nacer, ¿cómo ves?
1: Mire nomás. Mira nomás lo que está basada la ciencia, ya está platicando y apenas tiene un día de nacido.
2: ¿Cómo ves? No, si todo va avanzando.
1: Sí.
2: ¿Y cómo has estado, Chuy?
1: Bien, bendito sea Dios, don Miguel.
2: Qué bueno, aquí gracias estamos. A Dios que tenemos vida.
1: Eso, y mientras tengamos vida hay que agradecérsela, ¿no? A Dios, disfrutarla.
2: Así es, mi Chuy.
1: No perder el tiempo en cosas negativas, sino disfrutar cada día. Y si hay cosas negativas, pues aprender de ellas, ¿no?
2: Así es.
1: Hay cosas que son obvias, que sabemos que van a suceder, que sabemos que tenemos que pasar, y de ellas, sobre todo, tenemos que tener la mente fría, ¿no? para decir, bueno, pues son procesos de la vida, son cosas que tienen que pasar y a echarle ganas adelante, ¿no?
2: No nos queda de otra más de que aceptar la voluntad de Dios.
1: Es correcto. Pues don Miguel, dicen que más vale nunca que tarde, así es de que mil felicidades por su cumpleaños el día de ayer.

0: Que Dios Padre le conserve en salud por muchos años más, don Miguel. Gracias por siempre estar en sintonía de Radio Gallito. Gracias por esa energía que tiene. Gracias por esa alegría. Gracias por compartir su amistad con esta gran familia Gallo Escucha. Y bueno, el reflejo de lo sembrado es este espacio, donde hay gente que lejos de tener un lazo sanguíneo, tiene una amistad con nosotros. Y bueno, pues el día de hoy, en un día tan especial, la gente quiere felicitarlo. Así es de que vamos a escuchar en esta mañana quién le llama. Adelante.
1: Buenos días, señor Miguel.
2: Buenos días, Lupita.
1: Que se haya pasado un feliz cumpleaños, lleno de
2: mucho. Gracias a Dios que sí.
1: Dicha y felicidad. Que Dios y mamita María lo dejen cumplir los años que ellos quieran aquí en esta vida, y le mando un fuerte abrazo y muchas gracias.
2: Pues te agradezco mucho, Lupita, que Dios te bendiga también a ti y a tu familia.
1: De igual manera, muchas gracias.
2: Que Dios te bendiga y pues a seguir viviendo.
1: Así es, con altibajos, pero hay que seguir, ¿verdad, Chuy?
0: Así es, efectivamente, la vida se compone de ello, así es de que hay que echarle ganas.
1: Y pues que viva México a pesar de la derrota de ayer, pero todo para adelante, Chuy.
0: Todo para adelante, sin duda alguna.
2: De todo se aprende, Chuy, de las pérdidas y de las ganancias.
0: Es correcto.
1: Porque para atrás ni para agarrar vuelo.
2: Ándale.
1: Pues muchas gracias, Chuy, por el espacio.
0: No, hombre, al contrario, gracias a ti, gracias, don Miguel, por recibirnos la llamada.
2: Sí, que Dios los bendiga, y pues echarle ganas, Chuy.
0: Hay que echarle ganas.
2: Que nos alegras al alma, pero con todas tus ganas.
0: Oh, pues le deseamos lo mejor, y bueno, pues lo invitamos a escuchar esta canción que nos ha solicitado Claudia para usted. Para llevarle gallo, vamos a escucharla después de la pausa, porque tenemos que ir a comerciales. Regresando, le ponemos su canción, don Miguel.
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0: minuto 7:38. Vámonos con más en esta mañana. Y bueno, pues acabamos de escuchar este tema. Don Miguel Pedrosa, gracias por recibirnos la llamada. Ahí estuvo Miguel Aceves Mejía llevándole gallo con este tema, Por un amor. Y nosotros lo dejamos porque seguimos llevando gallo aquí a través de Radio Gallito. Dícese por acá de este lado, muy buenos y bendecidos días, chuchu, y te saluda a tu fiel radio escucha Ramón desde Florida. 100% gallito, saludos para ti, para Juanito y todos tus gallo escuchas, gracias Ramón. Saludos para toda la gente de Florida. Y de ahí nos brincamos hasta allá, hasta Visalia, California. Saludos a Yolanda Hernández, gracias por esta imagen, gracias por darnos los buenos días.
1: 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Porque vaya en paraíso, Carola.
0: De ahí nos vamos a saludar. 7:04. Nos llega este mensaje de Martín Barbafranco. Saludos, Martín Barbafranco. Dice: muy buenos días, Chuchuchuy, Hernández y Juanito. Saludos y bendiciones para toda la gran familia de Radio Gallito. Feliz inicio de semana. Que Dios los bendiga siempre.
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0: Gracias, Martín Barbafranco. Saludos para ti y para todos los tuyos. Y por acá de este lado, José Antonio Robles.
2: Chuy Hernández, buenos días, feliz lunes. Lunesito, inicio de semana.
0: Es correcto.
2: Laboral, Chuy, ya aquí con rumbo al trabajo. Gracias a Dios por un día más, ¿verdad? Saludos para todos los gallescuchas y todos los mexicanos, ¿verdad, Chuy? Que hoy. Yo pienso que no amanecimos todos los mexicanos muy, muy felices, que digamos, ¿verdad? Ya nos sacaron del mundial, ya sacaron a México del mundial, y pues ni modo, ¿verdad? Somos la vida sigue adelante, ¿verdad, Chuy?
0: Es correcto.
2: Muchos saludos para todos y bendiciones, Chuy. José Antonio Robles desde California. Saluditos para todos, Chuy.
0: Saludos hasta California, José Antonio Robles, bendecido día. 7:40 por acá de este lado. Al cabo que ni quería ganar el mundial, dice. Fíjate que eso es lo mejor que tiene el mexicano, ¿no? Que después de lo sucedido se ríe de sus propias desgracias. Y eso nos da aliento a levantarnos y a seguir adelante.
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0: a sacudirnos y seguir caminando. Saludos a Yola Sagún. Gracias también por los buenos días a través de esta imagen. La prima Ana Pau ya nos borró el mensaje. Prima Ana Pau, ¿por qué, hombre? El de Yola Sagún fue a las 7:07 y 7:14 era el de la prima Ana Pau. A las 6:43 nos había mandado una foto. Esa sí la alcanzamos a ver. Pero el audio, pues ya no la alcanzamos a oír. Prima Ana Pau, no seas así, hombre, no me los borres. Francisco Aguilar Sánchez, buenos días.
3: Hola, buenos días, mi Chuy. Aquí andamos ya recuperándonos. Ya lo pasado, ya pues no se pudo, mi Chuy, no se pudo. Y pues ni modo para la otra. Ahí mándame saludos a todos los albañiles que escuchan Radio Gallito y saludos para todos los que laboran en Radio Gallito en el 760 de AM. Saludos para ti y tu familia, saludos para el Juanito, saludos para la Gaby Gaviota y para todos los albañiles que escuchan Radio Gallito todos los días. Aquí en la Jalisco te escuchamos, aquí en la Jalisco puro Radio Gallito todos los días y todo el día. Saludos para todos los que andamos aquí trabajando en la Jalisco y para el Martín. Ahí para el Martincillo, grítamele por favor que se ande, que se despierte porque anda adormilado y triste.
0: No, bueno.
3: Hasta luego, Michuy. Gracias, que estés bien.
0: Adormilado y triste. Yo creo que triste por lo del partido y adormilado.
1: No tiene pena.
0: Pues es que terminas la semana y la inicias así como medio con flojerita, ¿no? Pero para eso es el botecito, para que se despejen. ¡Martín! ¡Ya sacúdete la flojera, hombre! Dice Chuy, Beth, dile que de rigor y la clásica jugamos bien y perdimos como siempre. ¿Ya oíste, Lisbeth? Dice Salvador de Pomona que tengas presente eso. Que jugamos bien, pero perdimos como siempre. Vámonos con más música. Tenemos por ahí que tomar datos. Venga, vamos a este tema y regresando, seguimos llevando gallo.

0: línea con 48 minutos, 7 con 48 minutos. Dice por acá de ese lado, Chuy, buenos días, excelentísimo inicio de semana. Saludos, por favor, para toda la banda de Jaime Maussana, la tía Uva, el rey del chipol, el gallero, menos un gallo. ¡Ah, caray! ¿Por qué menos un gallo? ¿Qué no era ya gallero con un gallo? Si es el gallero menos un gallo, ya sería el gallero sin gallos. A ver, contexto. Digo, por curiosidad, pues, ¿no? Saludos desde North Carolina, a Guanajuato, Veracruz y todo Jalisco. Gracias, Chuy. Por acá Imelda Medina dice, muy buenos y bendecidos días, Chuy. Agradezco a mi Padre Dios por un día más de vida. Saludos, Chuy, para ti, tu familia y a la gran familia Gallo Escucha. Saludos a Juanito y su familia, a la prima Napau, a la tía Uva, a Lupita Estrada, a Lupita la de la 42. A Claudia Guadalupe Villalobos, por su próximo cumpleaños, Chuy, que mi Padre Dios te cuide y Dios te cuide. Aquí presente Imelda Medina, 100% gallito, gracias Imelda Medina, saludos. Y bueno, vámonos pues, Juanito, que hay que llevar gallo en esta mañana, 7 con 49 minutos, brincando a los 50 en este instante. Así es de que vámonos pues con más el día de hoy. Por acá de este lado nos manda buzón.
1: Esto es lo siguiente.
0: Nos manda buzón. A ver, márcale de nuevo, Juanito. A ver si sea porque no hubo buena señal y que ahora sí podamos tener línea.
1: Se cobrará al terminar los tonos siguientes.
0: Ok, bueno, pues Mari, le marcamos a su hijo ya dos veces, nos manda buzón. Lo más seguro es que aún lo tenga apagado o esté en una zona donde no haya buena señal. Así es de que pues si gusta marcarnos más al rato, a ver si tenemos oportunidad de llevarle gallo a su hijo nuevamente. Por lo pronto, vámonos con un saludo más por acá. Dice, hola, buenos días, quería mandar un saludo para mi papá Jesús Rodríguez y a mi sobrina Lupe, que están haciendo empanadas de San Sebastián el Grande. ¡Ándale! Están haciendo empanadas. ¡Saludos, don Jesús Rodríguez y Lupe! No, no, ni le pidas foto, Juanito. ¿Cómo y pa' qué? ¿Nos vamos a torturar viendo empanadas recién hechas? No se te ocurra mandarnos fotos de las empanadas porque nos sacas el hambre. ¡Sí! Dice por acá de ese lado, saludos, Chuy. No tenía internet todo este tiempo en el invernadero, pero parece que ya lo repararon, por eso no podía escuchar Radio Gallito. Saludos a todos, espero se encuentren bien. Dios los bendiga atentamente. Hugo Zapopano. ¡Ándale, Hugo! ¿Cómo que ya te regresaste a Estados Unidos? Ah, bueno, pues sí, hay que seguir construyendo el futuro. Y ni qué decir, pues, son decisiones que se toman.
2: Buenos días, mi compa Chuy, que tengas un excelente lunes, bendiciones, saludos ahí para todo el batallón. Ay, hasta donde llegue la señal y para todos, allá saludos para el Ave, la prima Ana Paul, la pareja alegre de Cachua y para todos en general, aquí de parte del comandante Café.
0: ¡Eso!
3: Que no somos iguales.
0: Saludos al comandante Café.
3: Dice.

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la mañana ya con 3 minutos, 8 con 3 minutos. Buenos días, buenos días, buenos días, buenos días. ¡Ya es hora, ya es hora! Para todos los que entran a trabajar a las 10 de la mañana. ¡Hay que mover el cebotecito! ¡Hay que sacudir la flojera!

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1: Hay que analizar, hay que pensar. ¿Qué es lo que hicimos bien? ¿Qué es lo que disfrutamos? ¿Qué hay que corregir?
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1: Y después de hacer nuestras anotaciones, hay que darle vuelta a la página. Porque hoy es un nuevo día, es una nueva semana y hay que empezar a construirla de la mejor manera. Así es de que vámonos a seguir llevando gallo en esta mañana.
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1: Y a todos los que entran a las 10, ya es hora, ya es hora.
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1: 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Saludos de cualquier manera ya Freddy en Uruapan. Si ya se despertó y si no, bueno, pues de todos modos el saludo para todos los que están de vacaciones del kinder. Y que o ya pasaron, ya terminaron, concluyeron su kinder y van a la primaria.
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1: ¡Saludos! Y esto es...
3: ¡Sube, sube!
1: Se llevamos gallo en su segunda hora. Y nos quedamos por ahí a mitad del mensaje del compa Darío, el Tomandante Café. A ver, Juanito, regrésale poquito para ver dónde nos quedamos con el Tomandante Café.
4: Cachua y para todos en general. Aquí de parte del Comandante Café, 100% gallito, puro gallito, ay. Y arriba México, así pasan en los juegos, así pasa en el fútbol, a veces se pierde y a veces se gana, y así andamos echándole ganas, mi compa Chuy.
1: ¡Eso!
4: Y es como dices tú, compa Chuy, hay que saber perder y ganar, y así pasa en el juego,
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1: Saludos al compa Darío hasta allá, hasta Salem, Oregon. Y saludos, claro, también a Nicolás, la doctora Keila Leñador. Gracias por estar escuchando Radio Gallito. Dice muy buen día, feliz lunes. ¡Ánimo! ¡Ánimo, Leñador! Esta es la segunda hora de Te Llevamos Gallo, así es de que hay que marcar para poderle llevar gallo a su ser querido en esta mañana. 33-36-15-28-82 y 33-36-15-21-56.
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1: Ya tenemos en puerta una solicitud para llevar gallo.
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1: Así es de que vamos a enviar unos saludos en lo que marca Juanito. 1, 2, 3 presente. Vámonos a Colomos y al más. Hoy ayer andaba ya para Colomos, ingeniero Ramírez. Ayer andaba temprano por ahí en Colomos. No, haciendo ejercicio, no. Nada más digo que andaba por allá. Saludos, ingeniero Ramírez. Excelente y bendecido día. Dice, hola Chuy, muy buenos y bendecidos, bendecido lunes. Que hoy sea un lindo día para todos, a pesar de que México perdió todo, de todos modos, ¡que viva México!
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1: Dios te bendiga, Chuy, siempre, saludos para todos los, y que Dios los bendiga. Irma de Ciudad Aztlán,

0: O se hace que vuelve a ser el gallero sin gallos. Pero mira, es un gallero sin gallos, pero con chipol. Para poder compartirlo con todos sus compañeros de trabajo. No, bueno, de veras. Saludos para todos ustedes. Y bueno, pues Juanito ya está marcando por acá de este lado para llevar gallo. Y bueno, pues ahí está ya timbrando, ¿no, Juanito? ¿Qué? A ver si tenemos oportunidad. Ahí está ya, ¿sí? Bueno.
1: Bueno.
0: Sí, buenos días.
1: Buenos días.
0: ¿Cómo está, señora Graciela?
1: Sí.
0: ¿Cómo amaneció?
1: Bien.
0: Qué bueno, bendito sea Dios. Un gusto saludarle. ¿Mándeme?
1: ¿Mande?
0: ¿Sí sabe quién le habla?
1: No.
0: Déjame presento, mi nombre es Chuy Hernández, locutor de la estación de Radio Gallito.
1: Ah, sí, muchas gracias.
0: Oiga, que el pasado sábado fue su cumpleaños.
1: Sí.
0: Ah, mire, pues le deseamos lo mejor y aquí a través de Radio Gallito nos han pedido que le pongamos sus mañanitas, así es de que disfrútelas.

0: Mil felicidades, Graciela. Deseamos lo mejor. ¿Y en qué parte vive Graciela?
1: En Silao, Guanajuato.
0: En Silao, Guanajuato. Pues sí, hasta allá nos vamos a ir a llevarle gallito, Graciela.
1: Sí.
0: Deseamos que Dios Padre le siga conservando con salud por muchos años más. Y bueno, pues el día de hoy nos piden llamarle, felicitarla en este espacio. Y nos han dejado unas palabras para usted. Vamos a escuchar esta grabación que nos dejan.
2: Mamá, muchas felicidades, que te la pases muy bien y que Dios nos permita compartir muchos años más de vida. Bendiciones, cuídate mucho y échale muchas ganas.
0: ¡Qué obo, ¿Cómo ve a su hija, nena?
1: Muchísimas gracias.
0: Algo que le quiera decir a su hija, nena, por estas palabras,
1: este detalle. Que la quiero mucho porque es la mayor de mis hijos. Ella me da muchas satisfacciones. Ella ya terminó su carrera, estudió, y ahora ya está jubilada, fíjense. Ándale. Y aquí la tengo hecha conmigo.
0: Mire nomás, no, pues bendito sea Dios. ¿Cuántos?
1: Porque tengo tres hijos, pero los tres ya estudiaron, los tres son profesionistas y los tres están trabajando.
0: Pero ya hicieron su vida.
1: Ya, ahora sí, ellos ya no viven conmigo.
0: Mire nomás, bueno, pues bendito sea Dios que le ha dado la oportunidad de darles escuela, que es la mejor herencia que podemos darle a los hijos, ¿no?
1: Sí, para mí es lo máximo, mis hijos y mi esposo.
0: No, pues qué bueno que juntos hayan formado esta hermosa familia y que les hayan dado, podido dar el estudio a sus hijos. Y que bueno, sí, pues nena esté ahí al pendiente de ustedes.
1: Sí, muchas gracias, se lo agradezco mucho.
0: Oiga, pues nena, aparte de las mañanitas, nos dice que le llevemos gallo con una canción que se llama Paloma Negra.
1: Ay, muchas gracias.
0: La tenemos con Lola Beltrán y Vicente Fernández. ¿Con quién se la pongo?
1: Con los dos. Con Lola Beltrán.
0: Perfecto. Dice, ¿qué no es dos por uno? No, pues le mandamos un abrazo, que Dios le siga bendiciendo. Muchísimas gracias. Ya escuchamos por ahí que tienen, están escuchando la estación por medio del internet, me imagino.
1: Sí.
0: No, pues, ¿cómo se llama su esposo?
1: Se llama José Luis Guzmán Juárez.
0: Ah, pues, un saludo también para don José Luis. Le deseamos lo mejor y les dejamos esta canción para que la escuchen.
1: Sí, muchas gracias.
0: A ustedes por recibirnos la llamada y nos vamos hasta Silao, Guanajuato, de parte de nena para su mami. De parte también de su esposo.

0: Mil felicidades, señora Graciela Castro. Gracias por recibirnos la llamada. Un saludo y bendiciones para usted y todos los suyos.
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0: Y nosotros la dejamos porque, pues, continuamos llevando gallo en esta mañana. A través del 760 de amplitud modulada Radio Gallito.

0: Y seguimos llevando gallo claro a través de esta su estación, el 760 de AM. Para todos los que se reportan con nosotros, deseando llevar gallo a través de nuestras líneas telefónicas y o a través del WhatsApp.
1: Y oye, son 40 grados, chiquito.
0: Dice por acá de este lado este mensaje. Dice Radio Gallito, buenos días. Este nos llegó a las 7:51. Dice, buenos días. ¿Puedes pasar este mensaje al aire al señor Jesús Valenzuela del rancho La Mesa de la... del aire de Aposol? Que si se puede comunicar con su hija Mona, que ella está tratando de comunicarse con ellos, pero sus teléfonos no tienen línea. Por favor. Ok. Atención, mucha atención a todo el rancho de La Mesa del Aire de Aposol. Muy en especial al señor Jesús Valenzuela. Si alguien lo conoce o nos está escuchando, don Jesús Valenzuela del rancho La Mesa del Aire de Aposol, que su hija Mona está tratando de comunicarse con ustedes, que al parecer sus teléfonos no tienen línea, a ver si pueden regresarle la llamada. Ahí está ya, Mona, tu mensaje. Por acá de ese otro lado, otro mensaje, dice, hola primo Chuy, buenos y bendecidos días para usted, bonito inicio de semana, ya al 100% escuchando Radio Gallito, reciban un cordial saludo de parte de su amiga y prima, Chayito Espinosa. Gracias Chayito, prima Espinosa. Por acá nos solicitaban llevar gallo, pero no nos daban datos, le pedimos que si... nos podía pasar los datos y hasta el momento no hemos tenido respuesta. Y nos brincamos ese mensaje esperando que nos respondan. Nos vamos al de las 8:05. Dice, buenos días Chuy Hernández, saludos, soy Irma Tulio Ortiz desde Tlajomulco. Pero soy de Pénjamo, Guanajuato. ¡Sí, señor! ¡Que Dios te bendiga, Chuy! ¡Gracias! Irma Ortiz de Pénjamo, Guanajuato. Dice, buenos días, Chuy, feliz inicio de semana. Saludos para usted. Dice, me haces el favor de saludar a Mari Hernández, a Carmen Murillo, Lupita Saldate, a la tía Uva, a María Castellanos, Margarita, perdón, Castellanos, que es mi mamá, Luz Rodríguez, de parte de Blanca Estela Rodríguez. Muchas gracias. Nada que agradecer. Estamos a sus órdenes y por acá de este lado, ¿qué nos mandan, Juanito? Un mensaje que no se puede abrir y un audio. Vamos a ver el audio que dice, Juanito.
2: ¡Ya! ¡Niña, léxito!
3: ¡Perdimos, dile!
2: ¡Perdimos!
3: ¡Estoy triste!
2: ¡Ya dice!
3: Dile a Juanito que le manda un gallito. Porque estoy llorando por la selección. Dile chingado.
0: ¡Ay, ay, ay, ay, ay! ¡No le enseñes eso!
3: Estoy muy triste. ¿Y tú? Dile saludos. Dile a mi papá que ya se vaya a trabajar. Javi, Valdés.
2: Mi papá ya anda.
3: ¡Le saludo a Chuy!
2: ¡No le da Chuy!
0: ¡Ay, no, bueno! ¡No le andes enseñando que diga eso! ¡Sí da coraje, pero no! Y bueno, pues vaya, el gallito loco. ¡Échale, Juanito! ¡Échale, Juanito!

0: Vámonos por acá de este lado. Otro audio más, Juanito, en lo que marcamos. Ándale. Chuy, esta foto es la foto, la que te decía, la tomé del Face. ¿Puedo ponerla en mi estado de WhatsApp? O como foto de perfil a mi WhatsApp, por como ves, puedo, sí.
1: Mamita.
0: Está bien, hombre, está bien, puedes utilizarla. Pero conste que si te bloquean y te borran tus contactos, no me eches la culpa a mí.
1: 40 grados, nena.
0: Es que al ver esta foto van a decir, ay, Diosito santo, no, hombre, bloqueala, bórrala. Denúnciala como spam.
1: Vamos para la...
0: Así es de que, sobre advertencia, no hay engaño, ¿eh? Maura. Sí, digo. Porque si no... Bueno, para los que se preguntan, ¿qué foto es la que te está diciendo? ¡Ay, qué curiosos, de veras, para no decirles chismosos! Bueno, voy a disipar su curiosidad. Es una... Una foto de un servidor. Gracias, Maura, por... Jesús Hernández, de Radio Gallito, quiero felicitarle. Gracias, Maura, de todos modos, por pedir el permiso. Vamos a ver si tenemos suerte. Por acá nos dice también... la grabación, que demos nuestro nombre. ¿Y para qué queremos?
2: Gracias.
0: Ponernos en contacto con Noel. Y bueno, pues vamos a ver. Bueno.
3: Bueno.
0: Sí, buenos días.
3: Sí, ¿quién habla?
0: Jesús Hernández, ¿se encuentra Noel?
3: Sí, ¿quién le llama?
0: Jesús Hernández.
3: Sí, ¿quién es Jesús Hernández? ¿Para qué quiere a Noel?
0: Ok, déjeme presento. Mi nombre es Chuy Hernández. Soy locutor de una estación de radio acá en Guadalajara, Jalisco. A través de esta estación de radio tengo un programa que se llama Te Llevamos Gallo, o lo que es lo mismo, Te Llevamos Serenata. Y nos han mandado un mensaje a través del WhatsApp donde nos piden hablarle a Noel y felicitarlo por su cumpleaños de parte de su amigo Andrés.
3: Calma.
0: Oh. ¿Es su mamá? ¿Es su mamá de Noel?
3: Sí, soy la mamá de Noel.
0: Ok, ¿con quién? ¿Y con quién tengo el gusto? ¿Cómo se llama usted?
3: Mi nombre es Gloria.
0: Gloria, ¿y en dónde radican, Gloria?
3: Estamos viviendo en Chicago.
0: Ok, entonces entiendo que Noel es menor de edad.
3: Sí, él está cumpliendo 11 años el día de hoy.
0: Ah, mire... Okay, ¿y Andrés dónde vive?
3: Andrés, también en Chicago, es su amigo.
0: Ah, bien, pues de parte de él es que nos manda el mensaje y quiere felicitar a Noel. ¿Podríamos hablar con él?
3: Sí, claro, aquí está.
4: Hola.
0: Hola, ¿qué tal, Noel? ¿Cómo estás?
4: Bien.
0: ¿Emocionado?
4: Sí, porque nunca he estado en la radio.
0: Bien, oye, pues es un gusto saludarte en esta mañana, felicitarte acá desde Guadalajara, Jalisco, México, por tu cumpleaños, deseando que te la pases muy bien. Este mensaje nos lo manda tu amigo Andrés, quiere felicitarte aquí a través de Radio Gallito y nos ha pedido que te pongamos las mañanitas, así es de que disfrútalas. ¡Mariachi! ¡Vámonos hasta Chicago para llevarle las mañanitas a Noel!

0: Choco.
1: Deseando que te la pases de lo mejor, que te la pases súper hoy en tu cumpleaños. Mil felicidades, te mandamos un abrazo desde acá, desde Radio Gallito. Y bueno, tu amigo Andrés nos ha dejado un audio, una nota de voz a través del WhatsApp con unas palabras para ti. Vamos a escuchar qué es lo que nos dejó grabado.
2: Feliz cumpleaños, Noel. Gracias por estando a mi amigo para 7 años. Y tú estás el mejor amigo en el mundo.
1: ¡Qué obo! Oh. ¡Qué mensaje, hombre! Noel, ¿qué le dices a tu amigo Andrés que sin duda alguna nos estará escuchando?
3: Muchas gracias, Andrés. Muchas gracias y te veo más tarde para los tamales.
1: ¡Ándale! Van a hacer tamales para festejarte, Noel.
3: ¿Sí?
1: ¡Bien! Oye, pues te deseamos lo mejor, disfruta tu festejo. Y bueno, pues agradecer a tu mami Gloria que nos ha permitido hablar contigo. Agradecer también a la señora Elia que le ha permitido a Andrés grabar y enviar este mensaje para felicitarte. Pero sobre todo, bueno, pues el escucharlos, el comunicarse a través de Radio Gallito y sobre todo que sea en español. Te mando un abrazo. Tu amigo Andrés quiere dedicarte una canción que se llama La Chona.
3: ¿Cómo me está? Hijo, me conoces bien mucho.
1: ¿Es una canción que te gusta?
3: Claramente sí.
1: Ok, bueno, pues entonces te la dejamos para que la escuches. Y también, ¿por qué no? Si quieres bailarla, para que te pongas a bailar.
3: Un gusto
1: saludarte.
3: Gracias. Solo para ir a preguntar, ¿qué es el nombre de la radio?
1: ¿Cuál es el nombre de la radio? Ok, la estación se llama Radio Gallito. Si tienes, okay. Tienes internet, ¿tienes una bocina inteligente?
3: Sí.
1: ¿Qué es? ¿Tienes Alexa?
3: Alexa, no, pero sí tengo Google.
1: Ok, a Google le dices, pon Radio Gallito de Guadalajara y ahí te va a poner la estación para que la escuches.
3: Ok.
1: Ahí por medio del internet nada más le pones Radio Gallito en vivo. Y ahí te pone la música de Radio Gallito desde acá, desde Guadalajara.
3: Ok, muchas gracias.
1: Muchas gracias a ti. La canción la puedes escuchar a través del teléfono, ¿va? Aquí te la dejamos. ¡Y es la Chona! ¡Va mi mamá!
4: ¡Mi papá! ¡Y la Chona!
1: ¡Y Noel! ¡Hasta Chicago! ¡Mil felicidades! Ya son las 8:29 acá en Guadalajara.

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0: Y bueno, vamos a continuar con más en esta mañana de sus solicitudes para llevar gallo, de sus mensajes, de sus saludos a través del WhatsApp. Y por acá de este lado dice: buenos días, Chuy, saludos para la familia Carrillo de San Sebastián el Grande, Jalisco, saludos de Benito Carrillo desde Merced, California. Gracias, saludos hasta allá, hasta Merced, California. 8:16. Y bueno, ya la prima Ana Pau nos envía otra foto y un audio.
1: Hola, prima, buenos días.
0: Buenos días.
1: Te borré el mensaje porque estaba más dormida que despierta y después te vas a burlar lo que estaba diciendo.
0: Ok.
1: A ver, primo, que ahí te mandé la foto de Alondra. Ajá. Y lo que estábamos haciendo ayer, esperando que el juego de México, pero ya sé que perdió. O pues me tengo que cortar el pelo el día de hoy.
0: Ok.
1: Pues fue una apuesta con Alondra.
0: Ajá.
1: Y no creo que vaya a perdonar, vas a ver. De seguro que un ratito va a estar llegando. Es la que va a cortar el pelo, pero a la que se le olvide. Que tengas bonito día, primo. Saludos para los primos, primas y para todos los que estén escuchando la estación del gallito. Hasta luego.
0: Hasta luego, prima. Nos lo hayas dejado para ver si decías alguna incoherencia, algo adormilada. Tu voz así medio: buenos días. Digo, no sé, pues. Y bueno, pues ya que cumplas con tu apuesta, ahí nos mandas una foto, ¿va? Hay que cumplir. Si ya apostaste la cabellera, pues hay que cumplir, prima Ana Pau. Ahí está ya timbrando, Juanito. Venga, pues. Mira, muy de rojo las dos. Chuy, no escuché mi saludo. Irma. Bueno, buenos días. ¿Cómo estamos, Jaime?
2: Sí, bueno.
0: Sí, buenos días, Jaime. ¿Cómo estamos?
2: Bien, bien.
0: Eso es bueno, bendito sea Dios. Me da gusto saludarte y saber que te encuentras bien. ¿Ya rumbo a la chamba o qué?
2: Ya estamos aquí laborando.
0: No puede ser. ¿Y luego por qué trabajando en día de tu mono, día de tu cumpleaños?
2: Pues así es esto.
0: Pues hay que chambear, si no hay de otra, y ya después festejaremos, ¿o qué?
2: Así es.
0: Ah, pues te mandamos un saludo y agradecemos que tomes la llamada. Servidor tuyo, Chuy Hernández, locutor de la estación de Radio Gallito. Aquí a través de este programa de Te Llevamos Gallo, tu mamá nos ha pedido este espacio para felicitarte por tu cumpleaños y nos pide que te pongamos las mañanitas, así es de que disfrútala.

0: Que Dios Padre te bendiga con salud por muchos años más. Que disfrutes tu día al máximo. Y bueno, pues ya lo dicho, tu mamá nos ha pedido este espacio para felicitarte. Vamos a escucharla. Adelante, Mari.
1: Hola, hijo, buenos días.
2: Buenos días, mamá.
1: ¿Cómo amanecieron?
2: Bien.
1: Qué bueno. Ya dándole gracias a Dios que nos permitió de abrir de nuevo los ojos, ¿verdad?
2: Así es.
1: Sí. Y pues te mando muchas felicitaciones, hijo. Te mando un abrazo muy fuerte, fuerte, fuerte, como dice Lupita.
2: Muchas gracias, mamá.
1: Échale muchas ganas, hijo. Que Dios te deje muchos años más.
2: Sí, muchas gracias.
1: Ahí te van a poner una canción, hijo.
2: Sí, está bien, mamá. Muchas gracias.
1: Sí, de nada, mijo.
0: ¿Cómo ve la sorpresa? Gracias. No, hombre.
1: Muchas gracias, Chuy.
0: No tiene nada que agradecer, Mari, estamos a sus órdenes.
1: Ay, saludos para ti, Chuy, y para Juanito.
0: ¿Perdón?
1: Mando muchos saludos a ti y a Juanito.
0: Ah, gracias, es que se cortó la voz, como que llegó un poquito mal la señal, pero gracias, gracias por los saludos, dice Juanito también. Jaime, ¿cómo ve la sorpresa de parte de tu mamá?
3: No, pues está bien, muchísimas gracias.
0: No, pues que Dios te siga bendiciendo a ti y a toda tu familia. Tu mamá nos pide que te llevemos gallo, aparte de las mañanitas, con una canción que se llama Aquel Amor, con los Cadetes de Linares. Aquí te la dejamos para que la disfrutes.

0: 8 de la mañana ya con 49 minutos, 8:49. Dice Irma, que no escuchó su saludo. Es que en el momento en que te mandé el saludo, fue después de que mencionábamos el saludo de Irma Tule Ortiz de Tlajomulco, pero es de Pénjamo, Guanajuato. Como se juntaron los dos, ella nos mandó primero el mensaje y después de Irma de Tule, echamos el grito de ¡Irma! ¡Buenos días! Y luego hicimos la exclamación, esta es otra Irma, ¿eh? No Irma la de Pénjamo, Guanajuato. A lo mejor por ahí hubo la confusión, pero de cualquier manera, ¡saludos, Irma! Y también te pedíamos que nos dijeras de dónde nos escuchas, de qué colonia, qué barrio, qué municipio, qué ciudad, para poderte enviar saludos y, bueno, evitar esa confusión después, ¿no? Decir, saludos a Irma Tule, de Tlajomulco, pero de Pénjamo. Y ya cuando te mandemos saludos a ti, Irma, pues poder decir, Irma, de la Benito Juárez. O no sé, pues es un ejemplo, ¿no? De la Polanco, no, de la Polanco de México, ¿no? Entonces diríamos de aquí, si es de aquí de la zona metropolitana de Guadalajara, pues sería a lo mejor, Irma, de Colinas de San Javier, ¿no?
1: Hay 40 grados.
0: Ándale, nos mandaron una imagen de un pescado dorado con su respectivo arroz. ¡Ay! Ya se lo acabaron. En la primera imagen que nos mandan, ahí están empezando a darle movimiento a la quijada. Y en la segunda foto ya nos mandan, ya, nomás quedó el arroz. Buenos días, Chuy y Juanito, Dios los bendiga. El sábado llegué de Houston, Texas, y mira lo que me comí ayer aquí en Guadalajara. ¡Ándale! ¡Guillermo Montero! ¡Welcome to Guadalajara City! Llegando y haciendo lumbre con un pescado dorado. Bienvenido, que tengas una excelente estancia aquí en Guadalajara. Y bueno, pues si el día de mañana vas a regresarte a Houston, hablando mañana futuro, pues que disfrutes tu estancia aquí y que el día que decidas regresar, que Dios te acompañe y regreses con bien. Por lo pronto, disfruta Guadalajara. 8 ya con 52 minutos, Juanito. ¿Qué tenemos? ¿Ya nos vamos? ¿Ya no alcanzamos a llevar gallo? No me digas eso. Bueno, pues entonces vámonos con más saludos para cerrar.
2: Buenos días, Chuy. Nuestro Alegra Mañanas, Chuy. Un gran saludo para ti, Juanito. Y también muchas felicidades a don Miguel Pedrosa por su cumpleaños. Que se la pase muy feliz. Y un saludo para la señora Graciela Fuentes, Lupita y Juanita González, Clau Villalobos y don Octavio Flores Rojas y Lupita Estrada. Bendiciones de Dios para todos. Que Dios los bendiga en esta semana que empieza.
0: ¿Qué pasó? No se oye. Como que está fallando, ¿qué? El audio, no sé yo. ¿Ni se oye? ¿No? A ver, vamos a checarlo. ¿Se cortó? Dice que es de la colonia Leodoro Hernández Loza, Irma, ok. Entonces vamos a decir, ¡Irma! ¡Saludos de la Leodoro Hernández Loza! Es Hernández Loza, ¿no? Sí, ya está. Saludos y excelentísimo día para ti y para toda tu familia. Gracias por estar escuchando Radio Gallito. Y bueno, pues vámonos con esta canción, Juanito, para saludar y cerrar fuerte, ¿no? Esta hora de Te Llevamos Gallo, aquí a través del 760 de AM Radio Gallito, cuando son las 8:54 minutos. Vamos a este tema musical y gracias, Irma de la Heliodoro, a través de Radio Gallito, un saludo para ti. Y ese con la adictiva, con un saludo, buenos días, tío Chuy, saludos para nuestro abuelito Ernesto Elviro Ponce en San Martín de las Flores, con cariño, dice, de parte de sus nietos, Lupita y Manuelito. ¡Saludos, don Ernesto Elviro Ponce! A nuestro yaya, dice nuestro abuelito Ernesto Elviro. Saludos allá en San Martín de las Flores, con cariño de parte de sus nietos Lupita y Manuelito.
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0: Buenos días, Chuchuchuy Hernández, ¿cómo amaneciste? Espero que bien. Oye, salúdame a una personita fallecida. Hoy en su cumpleaños, él se llama Isaías Mondragón Flores de Rosales. Muchas gracias, mi Chuy, hasta el cielo. ¡Feliz cumpleaños, Isaías!

0: Hasta aquí dejamos de echar gallo. Nos escuchamos mañana por Radio Gallito 760 AM.
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3: Alabado sea el Señor, damos gracias por esta noche que ya pasó y este día que comienza. Bienvenidos nuevamente, mi bella familia, mis amados hermanos y hermanitas, a este su espacio. En este día lunes, tenemos 6 de julio del 2026, tenemos las 9:05 de la mañana aquí en Radio Gallito, en esta mañana de primavera, de verano, perdón, algo fría, lluviosa, esperando más lluvia para los campesinos, para los agricultores, que están esperando aún lluvias para esta época de este mes de julio. Aquí estamos en vivo y en directo, mi bella familia, claro que sí, como siempre, para servirles, atentos a sus preguntas, a sus interrogantes. 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Y si usted ha sido bendecido, bendecida en la vida, con mayor razón debe llamarnos y ponerse en la cadena de oración para proteger las bendiciones que el universo y Dios le están brindando. Porque la envidia, la mala voluntad, los malos deseos, las intrigas de tu prójimo que te levantan falsos y enemigos pueden estar acechando, y cuando todo lo tienes piensas que eres invencible y que nada te va a pasar. Así que abre los ojos, sé precavido, prevenido, prevenida, para que no pierdas lo que te ha bendecido la vida. 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

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Las 24 horas del día nos pueden mandar sus mensajes WhatsApp. También nos pueden mandar la fotografía de esa persona que ustedes aman y que quieren que regrese porque se fue de su lado. Podemos regresar al ser amado en 24 horas, no para que desperdicien la oportunidad, sino para que recuperen y hagan algo, hagan un cambio en lo que ustedes mismos, ustedes mismas saben que tienen que hacer por esa relación. Si ustedes ven que se han equivocado, que han fallado, que ustedes están cometiendo errores en su relación, pues tienen que aceptarlos o modificarlos y cambiarlos. Entonces, si usted quiere que regresemos el ser amado, sí se puede, pero usted tiene que poner de su parte y hacer los cambios que le correspondan, porque muchas de las personas que nos visitan para regresar a la persona que aman a su lado, quieren todo como les gusta, pero no entienden que tienen que ponerse en el lugar de la otra persona y que también tienen que aportar, que también tienen que ceder en las relaciones sentimentales, maritales o de noviazgo, de pareja, son de dos, no de uno. Y los dos tienen que ceder, poner de parte y parte, aceptar también los defectos, aceptar las falencias de la otra persona y las debilidades, así como aceptan lo bueno, acepten lo malo también. Sí, también tratar de modificar, también tratar de cambiar, tratar de hacer lo mejor posible personalmente, pero tiene usted que hacerlo por usted mismo, porque usted no puede cambiar a la otra persona. Usted cambie sin esperar que la otra persona lo haga, porque usted no puede obligarla a que lo haga, pero usted haga de su parte lo que pueda, porque usted va a saber que ya hizo de su parte lo que tenía que hacer. Si ya no se dieron las cosas haciendo usted todo, pues ya es otra situación. Pero también tiene que ser consciente de que debe de hacer los cambios en su persona, no esperando nada a cambio, porque en la vida no se da esperando a cambio algo. Se tiene que dar por virtud, se tiene que dar porque el corazón lo dicta, porque el alma así actúa, porque la ley de Dios y las leyes sagradas, sean las de nosotros los católicos o cualquier religión que sea la que usted profese, en todas es lo mismo. Hablamos de lo que es bueno y de lo que es malo. No porque alguien nos hace daño, no porque alguien nos maltrata, no porque alguien nos insulta, no porque alguien nos falla, nos traiciona, vamos a hacer lo mismo. No se trata de eso la vida. La vida se trata de llevar la vida virtuosamente, ejemplarmente, a pesar de los tropiezos, los obstáculos y a pesar de la maldad que habita en el corazón de nuestros semejantes. Hay que amar a las personas como son y hacer de nuestra parte lo mejor, hacer de nuestra personalidad cada día algo mejor, de nuestra persona. Entonces usted, amigo o amiga, debe hacer siempre lo mejor por sí mismo, sin esperar que los demás cambien. Usted siéntase satisfecho, satisfecha de que usted está haciendo lo que mejor puede, que usted está construyendo una mejor persona en usted mismo, en usted misma, y verá cómo el universo le va a dar lo mismo, pero no espere nada a cambio de los demás. Usted no dé con un interés esperando a recibir más. Usted no espere que las personas cambien por usted. Usted cambie y sepa pedirle al universo, sepa entregarle al universo lo que el universo quiere de usted, y usted verá cómo el universo le retribuye de la manera que usted espera, sin necesidad de pedirlo. Así que empiece por usted mismo, por usted misma, a cambiar, y va a ver cómo en el amor, en los sentimientos, las cosas le van a llegar más fácilmente. Así que si nos visita o si nos llama para que le regresemos a esa persona que usted ama, a ese ser que le pertenece, que le han arrebatado tal vez incluso a través de brujerías, a través de intrigas, a través de chismes,
a través de mitotes, de mentiras o de falsos que han levantado.

0: cantado, si tal vez le han alejado a esa persona por medio de artimañas, por medio de malentendidos, tal vez le han hecho un mal a esa persona para que no vea de usted lo bueno, sino lo malo, para que le desprecie, y quitamos todas esas barreras. Si esa persona regresa en 24 horas, máximo 72 horas, usted va a poner de su parte. Nosotros le vamos a decir por qué se alejó esa persona. También le vamos a decir si esa persona no le ama, porque a veces estamos en relaciones donde no nos aman, donde no sentimos amor de la otra persona. Entonces, si usted es rechazado, si usted le han traicionado, si usted le han sido infiel, si a usted no le valoran, si a usted no le demuestran amor, si a usted no le respetan, bueno, también le vamos a decir usted qué hace en esa relación. Usted va a tener que tener la fortaleza y la voluntad de alejarse de allí donde no es bien recibido o recibida. Entonces, nosotros le diremos la verdad. Usted tendrá la oportunidad, si quiere dársela, y ver si todavía hay algo de amor allí. Porque también podemos hacer que esa persona recuerde todo lo bueno, todas las cualidades de las cuales se enamoró de usted. Vamos a hacer que esa persona recapacite, reflexione, vamos a invocar su subconsciente y su inconsciente para que esa persona reviva esos buenos momentos de felicidad y los recuerde y valore la persona que es usted. Y si realmente usted y esa persona valen la pena como relación, pues se va a saber en esas 72 horas. Así que si está sufriendo por amor, con toda la confianza del mundo puede llamarnos y se va a dejar orientar, se va a dejar guiar y se va a dejar ayudar como Dios manda. Pero también nos va a poner de su parte y va a abrir su mente al entendimiento de la comprensión y va a ceder a lo que la verdad le diga, no a lo que su idealización de la otra persona le esté dictando en su mente. Porque muchas veces idealizamos a las personas y resulta que no son ni el 1% de lo que pensamos. Y desgraciadamente vivimos con una venda en los ojos. Tal vez usted sea una madre o un padre preocupado o preocupada por un hijo que está en una relación destructiva, en una relación tormentosa, en una relación tóxica, en una relación donde le están usando a su hijo o a su hija. Y usted quiere que él o ella abra los ojos y se quite la venda de los ojos. También llámenos, mándenos la fotografía de ese hijo, de ese yerno, de esa nuera, y vamos a decirle si esa relación vale la pena o no. Tal vez usted es hijo o hija y ve que su padre o su madre es viudo o viuda, o se divorció, o está separado hace muchos años y está tratando de rehacer su vida. Usted está preocupado por ese padre o por esa madre, o está preocupado por ese hermano, esa hermana, ese familiar, que usted ve que está en una relación que no le conviene, o que está en una relación buena, pero ese familiar suyo no es bueno con esa persona. Son tantos los casos sabidos y por haber que todos podemos tratarlos particularmente, individualmente. Entonces, si es su caso, que tal vez su padre o su madre está con una persona que no le conviene y que le está solamente explotando, que solamente le está sacando dinero, que solamente le está usando, y usted quiere que alejemos a esa persona que le está arrebatando lo que le pertenece a su padre, a su madre, a su familiar o a ustedes mismos, pues llámenos. Hay casos también donde hay herencias de por medio, donde alguien falleció, el padre, la madre, un familiar, y se están disputando con la pareja de la persona o la querida, se están disputando algo económico, o entre propios hermanos se están disputando lo que los padres dejaron, la herencia, la propiedad, o una tía, un tío llegó dizque a exigir derechos donde no le corresponde, entonces también vamos a ayudarle. Si usted está pasando por un problema jurídico en ese aspecto, con todo gusto. Y hablando de lo jurídico, si usted está pasando por un problema porque está a punto de caer en prisión o ya cayó, o un familiar suyo está en prisión por algo injusto, llámenos, visítenos con la fotografía de esa persona víctima de una injusticia para que salga de allí y vamos a ayudarle para que saque a esa persona de donde sea que le tengan. 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Hoy lunes aún alcanza a hacer la visita. Apenas tenemos las 9:19 de la mañana. Mañana martes, esta semana. 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Ahora, si usted está sufriendo por la salud, usted está enfermo, está enferma, usted está pasando por un padecimiento que no tiene cura, que le han dicho que le busque por otro lado, va con la ciencia y no le ponen atención, solamente le dan para el dolor algún medicamento y lo sacan. Usted debe visitarlo, debe llamarlo. Si usted le pegó una embolia cerebral, una trombosis, un infarto y sobrevivió, gracias a Dios, la está contando, usted no espere a que le pase otra vez. Usted no espere a que, si alguien le puso una mala enfermedad, le arrebaten la vida. O si es un familiar suyo el que está enfermo, que está esperando para ayudarle. Si usted está pasando por una enfermedad extraña, misteriosa, usted le dan dolencias en determinadas horas del día o de la semana, preciso los martes y los viernes, o preciso a la misma hora todos los días. Usted tiene una llaga que no se cura, usted se le inflama el cuerpo, las piernas, los pies, le duelen, no puede caminar, le duelen las rodillas, le duelen las articulaciones, la cadera, la cintura, la espalda. Usted siente dolor de cabeza, ha perdido el sueño en la noche. Usted sufre de impotencia sexual, amigo. Usted no puede tener hijos, hermana. Usted quiere traer familia, pero no lo ha logrado con su pareja. Usted está teniendo problemas de su reproducción o está teniendo inconvenientes en sus ovarios, en su matriz, le han dicho que tiene quistes, que tiene miomas, que tiene tumores, le han dicho que tiene cáncer, le han dicho que tiene un problema renal y que tiene que hacerse una diálisis. Usted está pasando por un problema de diabetes y no se controla su azúcar, está hipertenso, se le sube o se le baja la presión y se siente enfermo, enferma. Por la enfermedad que sea que esté pasando, una artritis, una artrosis, un dolor en sus articulaciones que no cede a los tratamientos. Usted ha perdido también su facultad mental. Últimamente se siente desesperado, ansioso, nervioso, nerviosa. No se halla en ningún lugar, ni en su casa, ni en la calle. No quiere llegar a la casa, prefiere estar en el trabajo, o al revés. Usted no se entiende con las personas, vive lleno de coraje, lleno de ira, lleno de rabia. Usted se siente que la vida no vale la pena. Usted siente que se quiere quitar la vida, haga la llamada de inmediato, haga la visita, que nosotros podemos ayudarle. 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Apenas se levante, junte su orina de la mañana en un frasco y tráigasela rápidamente con nosotros. Y vamos a decirle si la enfermedad que usted padece es buena o mala. Si es buena, le vamos a decir exactamente qué es y a dónde acudir. Si es mala, le vamos a decir lo que hay que hacer para curarse y le garantizo que en menos de lo que usted piensa va a estar curado. Usted que está enfermo sabe lo valiosa que es la salud. Ese es el problema más grave en la vida realmente, la salud. Así que haga la llamada, haga la visita y junte la primera orina de su mañana, de la mañana, y tráigala con nosotros. Ahora, si usted siente malas vibras en la casa, hay broncas, coraje, chisme, mitotes, discusiones, poca armonía, poca prosperidad, poco entendimiento entre propia familia, tráiganos tierra de la casa. 6 puños de tierra de la casa, de macetas, de jardín, de patio, de lo que junte de afuera, de la entrada, de lo que barra. Si usted ha visto lumbre en la casa, allá en el rancho, en la propiedad, donde tienen los animales que se están muriendo, que se están enfermando, donde tienen las cosechas que no se están dando, amigo agricultor, traiga tierra de allí, traiga muestras de agua del lugar donde usted le da de beber a los animales, de los bebederos, del nacedero, de allí de la noria, del pozo de agua, del aljibe, de allí del arroyo, traiga agua. Vamos a revisar a ver si hay alguna contaminación espiritual, alguna mala energía, algún entierro, alguna maldición, algún tesoro enterrado también. Vamos a decirle, traiga agua, traiga tierra del lugar. Si usted ha visto fantasmas, espíritus, ha tenido sueños, pesadillas en la noche, repetitivas, bien extrañas, haga la llamada, haga la visita. Si siente que se le sube el muerto, si han aparecido plagas en la casa, presencias, escucha voces, escucha ruidos, traiga tierra del lugar, traiga muestras de tierra y le vamos a mostrar con hechos y no con palabras. Si allí hay un tesoro, vamos a encontrar oro, vamos a encontrar muestras. Si allí hay un espíritu, un demonio, lo vamos a identificar. Si hay algo enterrado, lo vamos a desenterrar. Si usted ha ido a otro lugar y le han desenterrado algo allí en esa propiedad o está en un panteón, le han mostrado un testamento de un espíritu, de un demonio o algo así, nosotros le vamos a decir qué hay que hacer verdaderamente. 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Aquí estamos con el maestro Hugo para que le dé la información de CEPA de aquí de Guadalajara y algunas palabras. Maestro Hugo, buenos días.
1: Buenos días, maestro. Muchas gracias por la posibilidad de intervención en este mensaje. Y como estamos en época de fútbol, maestro, este mensaje es para todos aquellos que van ganando. Aquellos que van ganando normalmente se centran en protegerse. Así es, cuando, por ejemplo, en el partido de ayer, que estaban 3-2, Inglaterra lo que estaba haciendo era protegerse en contra de pronto de esas situaciones que podrían llevarlos a la perdición. Entonces el día de hoy quiero brindarles a todos ustedes e invitarlos a que nos escriban a nuestro número WhatsApp para darles una oración de protección y también una oración para destruir signos de brujería, para destruir maldad cuando la encontramos en nuestra casa, en nuestro hogar, ya que muchos pacientes en consulta personal me han platicado que encuentran pelos, que encuentran tierra, que encuentran dientes, que encuentran manchas, que encuentran grasas, que ponen agua, entre otras tantas cosas. Por presten mucha atención y tomen el número WhatsApp que les daré al final de este mensaje para que les podamos enviar esta oración y la tengan como una oración de emergencia. Oración que se debe hacer y que posteriormente debe buscar usted una interpretación profesional para darnos cuenta si en realidad es algo malo o no. Al ver usted ese fetiche, ese daño o ese trabajo que le pusieron en su casa o que piensa usted que le pusieron, lo primero es no tocarlo, no patearlo. Lo que hay que hacer es destruir ese daño primeramente a través de una oración. En tu divina voluntad, Padre Santo, Padre Bueno, en el nombre de Jesucristo y por el poder de su sangre redentora, destruyo el poder de esta brujería que están haciendo, que quieran hacer o que hayan hecho en contra de esta casa, en contra de las personas que viven aquí. Sea destruido su poder y que no dañe a nadie y que la luz de Cristo ilumine esta oscuridad y sea destruida a través de este poder. Rechazo esta maldad, pues yo y mi familia y mi casa pertenecen a Jesucristo. Vete de aquí, vete, espíritu malvado, atado te mando a los pies de Jesucristo para que Él te ponga donde debas estar y no vuelvas a estar aquí entre nosotros. Amén, amén, amén. Recordando la palabra de Dios en la primera de Juan 4:4, mayor es el poder de Cristo que el de Satanás. 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Pida los domicilios, pida la oración de protección y si usted no está ganando, pida esa oración para atacar el daño que le está haciendo. Dios les bendiga a todos, mi bella familia. Feliz día.
0: Así es, mi amada familia. Que Dios les bendiga, hermanitos del alma.
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0: con 40 minutos, 9:40. Gracias, Juan Carlos Soltero, por esta imagen. Agradecido con Dios y desde luego gracias por esta imagen, dándonos o deseándonos una excelente semana. Por acá de este lado tenemos un audio.
1: Ya. Hola, Chuy, yo estoy levantada. Bendecido lunes.
0: Gracias.
1: Te quiero mucho. Quiero mi domingo. Soy Cristi.
0: Hola, Cristi. Qué bueno que ya estás levantada. Y te recuerdo que es lunes, no es domingo. Y ¿sabes qué? Yo también te quiero mucho. Es Carlos y José. Sangre de indio. Saludos a todo el refugio Paredones, Acatic, Tepatitlán.
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1: Nueve de la mañana ya con 45 minutos. Banda Ráfaga.
2: Mando saludos en esta mañana
1: a través de Radio Gallito. Para todos los que están en sintonía, lo quiera que estén.

0: escuchamos a Alex y Mane con ese sensacional tema, No te vayas de mí. Con 51 minutos y nos vamos, claro, con los últimos saludos que tenemos.
1: Muy buenos, de Chuchu, Chuchu y Hernández, quiero mis ligaditas con Luis Enrique Aguilar, quiero mis ligaditas con Luis Enrique Aguilar, por favor.
0: Ahí está, ahí las dejamos para que quien está encargado de las ligaditas, pues la programe para algún domingo o el próximo, según el espacio, ¿verdad? Dice, buenos días, ya me quitó la costumbre de mandar, ya me quito la costumbre de mandarte mensajes porque no sé que nos vaya a sacar en otro chisme, como el que nos sacaron hace años, que tú... No le vayamos a quitar el marido a tu esposa, Maricela. Mejor me dejo de eso. Me dirás una verdad que sí me dolió. Adiós. Ah. ¿Y qué le dije? Vamos por acá de este lado.
2: Buenos días, Chuy. Feliz inicio de semana. Que sea una semana maravillosa para ti y toda tu familia, llena de bendiciones, ¿eh? Feliz día. Que te la pases de maravilla, hoy y siempre. Son los deseos de acá de la familia Rubalcaba de Zapotlanejo.
0: ¡Ya está, Juquita Rubalcaba! ¡Saludos!
3: ¡Ay, gordo! ¡Cánchame!
0: Dice, por acá de ese lado, Michuy, borré el mensaje porque puse chiquita. Entonces sí, verdad, en un rato más la pongo. Que te vaya muy bien, te vas directo a tu casa, Chuy. Ay, no me limites tú, déjame ser. Saluda, Maura. Por acá de ese lado, saludos a... Lupita Saldate, para toda su familia, gracias por estar escuchando Radio Gallito. Y bueno, ya nos vamos, ya nos fuimos. Es el Conjunto Primavera y basta ya. A través de esta su emisora viene ya Gaby Gaviota para continuar con, efectivamente, este bloque de mañana, mediodía, tarde.
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0: Y la hora de los gallo escuchas para complacerle.

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0: ¿Cómo están, amigos? ¡México! ¡México! ¡México! ¡Ay, amigos! Ayer se nos salía el corazón. A Chuy Hernández lo llevaron a la Cruz Verde. No, qué bueno que sí fuiste a la farmacia a comprar tu... tu kit de primeros auxilios. Cuando estaba en el segundo gol de México, le mandé un mensajito a Chuy. Chuy, ¿ya te tomaste la presión? Dice, no, mi Gaby, yo estaba hasta enojado con mi hija, porque me estaba hablando y yo estaba bien concentrado. Casi, casi me sentía el entrenador. No, oigan, yo estaba ahí preparando las botanitas y mi esposo, ¡que no me tapes! ¡Oh, que la canción! Yo digo, no, eso sí es de hombres. ¡Oh, que la canción! ¡Ay, no! Yo la verdad, miren, sí, el resultado. Escuché una frase que decía, casi ganando como, ¿cómo? Poniendo el corazón como siempre y perdiendo... No, ¿cómo es eso y que perdiendo como siempre? Bueno, no sé, hay una frase que es como muy conocida. En la mañana la traía en mente y dije, la voy a decir al aire porque la escuché recientemente. Pero les voy a decir una cosa. Yo no soy muy de fútbol, es la verdad. Y debo ser sincera y desde el inicio del mundial yo lo dije. Lo que sí es un hecho que este mundial fue especial. Fue muy especial. Lo cierto es de que había una magia muy bonita con la familia, con los amigos, hasta con los desconocidos nos abrazábamos, ¿a poco no? Y eso lo vimos en el centro de la ciudad, lo vimos en Zapopan, lo vimos en Tlaquepaque, en Tonalá, por donde quiera estaban, pues el ambiente futbolero y mundialero muy bonito. Entonces yo creo que independientemente del resultado... Para mí, digo, yo no tampoco soy muy conocedora, pero yo lo cierto es, digo que México sí dio muy buenos partidos, por eso nos emocionamos tanto, por eso gritamos el gol con mucha energía y con una energía muy bonita. Entonces hubo unión, hubo convivencia y por un momento nos olvidamos de tantos merequetengues que vivimos aquí en México. Entonces, qué bonito, felicidades a nuestra selección que nos representó, yo digo muy bien. Miren que ayer se estuvo compitiendo con uno de los cuatro mejores equipos a nivel mundial. Entonces, yo creo que fue increíble sus presentaciones y por eso muchas felicidades y con mucho orgullo decimos ¡qué bonito es ser mexicano! Bueno, después de esta... ¡ay! Esta catarsis después de este partido que casi se me salía el corazón. Bueno, pues entonces vamos a iniciar la hora de los galloescuchas. ¡Hola, hola, don Andrés! ¿Cómo está? ¡Buenos días!
1: Hola, Gaby, buenos días. Aquí escuchándote a usted del partido de ayer.
0: Ajá, ¿no se le salió el corazón a usted, don Andrés?
1: No, pues es que lo que pasa es que los dos goles de Inglaterra fueron error defensivo del portero. Una desconcentración total. Por eso dices... Juegan como siempre y pierden como siempre.
0: No, pero fueron buenos partidos, bien ganados, con el corazón en la cancha y la camiseta bien puesta. Don Andrés, ¿qué canción quiere escuchar?
1: Quiero canción de Te sigo amando con Chico Peña.
0: Muy bien, ¿a quién quiere saludar?
1: Espera, Brenda Martínez, Juanita Luna, la señora Aurora, para Rocío Reynoso, Rosy y América Núñez, para Margarita Flores, para Mati,
0: sí,
1: para Pedro Tabar, don Alfonso, y Rita Salazar. Y pues arriba el ánimo, tenemos que salir adelante con México sin México.
0: Sí, señor. Vámonos con otro mensaje. Don Fede, ¿cómo está? Buenos días.
2: Buenos días, buenos días.
0: Me da mucho gusto saludarlo, don Fede. ¿Cómo amaneció?
2: Pues medio triste, pero aquí estamos.
0: No, yo digo que sí, medio triste, pero yo creo que más tenemos emoción, ¿no? Porque, qué bien la pasamos durante todos estos partidos donde jugó la selección mexicana, ¿a poco no? Bien.
2: Sí, pues así es la cosa, es que, pues ni modo, digo, no le salieron las cosas y...
0: No, sí le salieron.

0: la, de Santa Amalia.
1: ¿Y a quién va a saludar?
0: Pues para Luis Enrique Aguilar, Salvador Villegas, y toda la familia Villegas, toda la familia Aguilar, para Olivia Aguilar, para el comandante Café, para mi abuelita Chila, Georgina Baltazar, Margarita Ramos y Estefán el Alto, y para Andrés. Y para todas las amistades de la pareja alegre.
1: Claro que sí, don Andrés, le agradezco mucho y aquí están este par de canciones.

0: la hora de los gallo escuchas. Recuerden, amigos, que si quieren escuchar su canción favorita esta mañana es el 33-36-15-21-56 y 33-36-15-28-82. Mi pregunta es, entonces, ¿ahora cómo se van a enfrentar? Vamos a investigar. Si alguien ya lo sabe, ¿quién se enfrenta contra quién? Para los cuartos, ¿no? ¡Ay! Bueno, hay que seguir disfrutando, aunque bueno, ya no va a ser obvio la misma emoción que cuando uno está viendo a su equipo favorito, ¿no? Sí, así pasa, así pasa. Bueno, vamos con llamada telefónica y vamos a atender con gusto a Cuayita. Vamos a atender a Adrianita. Adrianita, ¿cómo estás? Buenos días.
1: ¿Qué tal? Buenos días.
0: Qué gusto saludarte, Adrianita. ¿Dónde nos acompañas?
1: Aquí, en la colonia Las Fuentes.
0: Eso. Dime, por favor, Adrianita, ¿a quién quieres saludar y con qué canción?
1: Un saludo, por favor, para todos los radioescuchas, principalmente, y para mi esposo y para mis hijos, que no se pierden Radio Gallito.
0: Eso. ¿Cómo se llaman tu esposo y cómo se llaman tus hijos?
1: Manuel, mis hijos, mi hijo el mayor, Manuel, también, y Ana Karen, que son los que escuchan siempre.
0: Ah, mira, Adrianita, muchas gracias por estar con nosotros.
1: No, no, al contrario, gracias. Ustedes, muy bonitas canciones y yo siempre escucho Radio Gallito.
0: Qué linda, Adrianita, gracias por permitirnos ser tu compañía.
1: No, no, al contrario, gracias a ustedes por poner música a veces muy amena.
0: Un gran abrazo, chaparrita.
1: Gracias, hasta luego.
0: Cuayita, ¿cómo estás? Buenos días.
2: Buenos días, Gaby. ¿Qué te puedo decir?
0: Pues que estás feliz porque disfrutaste una temporadita de buenos momentos viendo a tu equipo favorito.
2: Pues sí, pero pues ya que ya no nos tocaba, Gaby.
0: No, ¿cómo no? Nos tocaba disfrutar de unos días maravillosos. Vibramos, nos emocionamos, nos reunimos con la familia, el corazón lo teníamos en la cancha junto con ellos. ¡Ay, eso es una chulada!
2: Sí, pero se requería que ganara.
0: Pues sí, la verdad
2: hasta
0: es que...
2: decía yo, chile, maíz y frijol, México va a meter gol.
0: Oye, eso está súper bonito. Yo creo que nada más te faltó más enjundia. Por eso a lo mejor les faltó el tercero para empatar y luego irnos a tiempos extras.
2: Entonces íbamos a decir, chile, maíz y frijol, chile, maíz y frijol, México va a meter gol.
0: Seguro que sí. Eso faltó, Cuayita, me fallaste. Oye, ¿qué canción quieres escuchar? ¿A quién vas a saludar?
2: A todos en general, Gaby, a ti y a tu familia. Y vamos poniendo la de Vicente Fernández, hermoso cariño.
0: Ya claro que
2: estamos
0: sí.
2: Escuchando.
0: Ay, Cuayita, salúdame, por favor.
2: Un poquito a la mexicana para que te vengas a desayunar.
0: ¡Hija! ¡Provechito, bonita! ¡Ay! Ahí te pido que me guardes un taquito.
2: Ok, aquí te lo guardo, Gaby, gracias.
0: Hasta luego.

0: Son las 10 de la mañana con 27 minutos. Tengo por aquí en la línea telefónica a la tía Uva. Tía Uva, ¿cómo está? Buenos días.
1: Pues, un poco triste porque perdió México, pero pues ahí le echamos ganas.
0: Ay, y hace ratito estaba platicando con algunos radioescuchas que me están escribiendo por el WhatsApp y yo les decía que el resultado no fue el esperado, pero el esfuerzo sí estuvo a la altura, ¿no, tía?
1: Sí, cómo no.
0: Ah, pues entonces yo creo que...
1: De todas maneras, pues aunque yo no estaba ya entre la bola, ajá, me dio tristeza.
0: Ay, claro, pues es que uno siempre espera el pues triunfo, sí. Claro. Pero mire, se ganó experiencia, con carácter, se dejó todo en la cancha, se enfrentaron a un buen equipo, ¿no?
1: Así es.
0: Ay, muchas gracias. Pues a ver, tía Uva, dígame, por favor, ¿qué canción quiere escuchar?
1: Diseñame con Joan.
0: ¿Y qué? ¿A quién quiere saludar?
1: Mira, primeramente a ti, a toda tu familia y a todos los locutores. Uh-huh. Y a mi hija Sonia y mis hijos. Uh-huh. Y a las hermanas Horta Molina, Luis Enrique Aguilar y familia.
0: Ajá.
1: Uh-huh. Meño Res y su esposa y todos sus amigos.
0: Ajá. Uh-huh.
1: Y para Luz Rodríguez, Delia, Blanca, Isidra, su mamá Margarita, Raquel Cortés, Ana Lores de Avira,
0: ajá,
1: Martita de Caji,
0: ajá,
1: Juanita y Lupita González,
0: ajá,
1: Hermelita de las Cascadas, Nico de Ocotlán, Cuquita Rubancaba y María Hernández.
0: Muy bien, tía.
1: Lupita Saldate y pues la maestra Villafaña y a todas mis amiguitas en general.
0: Claro que sí, tía Uva, le agradezco mucho su llamada telefónica. Nos vamos a ir a corte comercial y regresamos con la canción que nos acaba de solicitar la tía Uva. Joan Sebastián, Diseñame. Si quieren ponerse en contacto y pedir su canción favorita, aquí estamos a sus órdenes. En el 33-36-15-21-56 o 33-36-15-28-82. ¡Qué bueno, Gaby! No alcanzo a mandarte mensajito porque, ¿sabes una cosa? Las líneas siempre están ocupadas. Ah, entonces mándame un WhatsApp. Ahí puedes pedir tu canción favorita a través de un mensaje de audio. Dime qué canción quieres escuchar y manda tus saluditos y con gusto aquí te complacemos.
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0: la hora de los galloescuchas, las 10 de la mañana con 42 minutos. Muchas gracias, amigos, por estarse comunicando con nosotros. Oigan, tengo por aquí una petición.
1: Hola, buenos días, Gaby. Aquí Gera Cortés desde Washington.
0: ¡Ay! Tengo el audio muy rápido. Vamos a escucharlo como es. Vamos a escuchar.
1: Hola, buenos días, Gaby. Aquí Gera Cortés desde Washington. Aquí Gera. Andamos ahora en casa, trabajando Gera. Con la familia. Y con mis hijos, que son Gerardo Jr., Lupita, Alejandra, Moisés y Sarita, mi linda esposa Lucía Hidalgo. Quiero mandar saludos también para el rancho Villahermosa, a la familia Hidalgo García, se encuentran mis suegros, cuñados, por aquel lado, y para Santa Lucía, para el Super La Y. Acá andamos, Gaby, desde Washington. Muchas gracias. Después, con placer, una cancioncita de Vicente Fernández, Mujeres Divinas. Tengan un bonito día y ¡viva México!
0: ¡Viva! Tengo por acá el mensajito de Margarita. Claro que sí, con mucho gusto.
2: Buenos días, Gaby. Quiero pedirte la canción de Rezaré para saludar a toda la comunidad de Barbechitos y a todos los que nos están escuchando, para la familia Oñate Rodríguez y para todos en general, y decirte que estoy muy orgullosa de nuestra selección.
0: Sí,
2: dejaron todo en la cancha.
0: ¡Hija!
2: Y pues, como dice mi papá, uno tenía que perder y pues desafortunadamente nos tocó a nosotros.
0: Uh-huh.
2: Gracias, Gaby. Feliz inicio de semana. Cuídate.
0: Ay, me gusta mucho esta frase, hay que saber perder. Fíjense que eso significa que una persona necesita aprender a enfrentar las derrotas con madurez, con dignidad y con el equilibrio. Esto no quiere decir que debamos conformarnos con perder o dejar de luchar para ganar. No, significa que cuando el resultado no es el que esperábamos, podemos elegir cómo reaccionar. ¿Esto qué quiere decir? Pues hay que aceptar el resultado sin hacer tanto berrinche ni buscar culpables. Reconocer el mérito del rival cuando hizo buen trabajo y reconocer todo el trabajo que también se desarrolló durante todos los partidos que se realizaron. ¿A poco no? Y además también, cuando uno comete algunos errores, se aprende de ello para mejorar. A mí eso se me hace maravilloso. Así que, Margarita, qué buen consejo por parte de tu papá. Hay que saber perder. ¡Vámonos con música!

0: finalizamos la hora de los gallo escuchas y vamos a finalizar complaciendo a nuestra querida Hilaria.
1: Buenos días, Gaby.
0: Buenos días.
1: Bonito inicio de semana, bonito lunes. Bienvenida, Gaby. Un saludito para ti, Gaby. Que ay, Dios te bendiga atendiéndonos. Un saludito para ti, para tu mamá Salo y para todas tus hermanas. Gaby, ¿sí me podrías poner que lo encontraras por ahí, por favor, con Lalo Mora, Los consejos de un padre? Con Lalo Mora, esa canción se va hasta el cielo con mi papá, allá para con mi papá, Arcadio Gutiérrez, hasta el cielo, allá acompañado de mi mamá también. Para que los dos lo escuchen. Los consejos de un padre con Lalo Mora, Gaby, por favor, ojalá que la tuvieras por ahí, que pues creo que sí la conoces, Gaby, esa canción. Ojalá, Gaby, espero de que pudieras ponerla, Gaby, me hicieras ese favor. Es con Lalo Mora. Sí, Gaby. Gracias, Gaby. Que Dios te cuide. Cuídate, Gaby. De parte de Hilaria de Lomas de Camichín. Gracias, Gaby, que estés bien. Adiós.
0: ¡Buenos días, Gaby Gaviota! Saludos y bendiciones para usted y su familia, también para la pariente Marielena Villegas y la familia Catedral. Mari del Trapiche, Aurorita Ávila, a Cachua, Alfredo Bautista, a la pareja alegre de Miravalle, a la pareja alegre de Costa Rica, para Migue y para Tere, para El Pollo, Doña Vicky en Tonalá, de parte de Salvador Villegas desde Michigan. Saludos para la señora Felicitas y su marido Salvador, y también saludos para Irma de Tonalá. Gracias, Gaby, gracias por leer todos los mensajes, saludos y feliz lunes para todos. ¡Ay, Salvador! Gracias a ti por estar en contacto con nosotros. Saludos a toda tu familia. Amigos, pues hemos llegado a la parte final de la hora de los gallo escuchas. Si quieres seguir mandando saluditos, bueno, pues en la siguiente hora ya sabe que vamos a tener música libre, y además después vamos a tener intercambio de saludos y mensajes, luego vamos a tener la hora de los duetos famosos, y por supuesto que yo invito a todos ustedes a que sigan escuchando Radio Gallito 760 AM. Yo soy Gaby Gaviota y la verdad es que estoy feliz de acompañarte este lunes.

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son las 11 de la mañana con 5 minutos. Ay, quiero saludar con muchísimo gusto a don Alberto Chávez de Tizapán el Alto. Fíjense que don Alberto está enfermito y le digo, ay, don Alberto, muchas gracias por permitirnos acompañarles en estos momentos en que no se siente al 100. Dice, ay, Gaby, es que me gusta mucho escucharlos porque me levantan un poco el ánimo. Ay, don Alberto, eso me gusta muchísimo. De verdad que me gusta mucho que seamos compañía de muchas personas y además que esa compañía les resulte o les haga más ligera la vida. ¿A poco no? No, es que lo cierto es que quien está enfermo sabe de qué estoy hablando. Uno se impacienta más. Si tienes dolor, ay, pues es como que más complicado pues transitar esta vida. Y saber que la música de Radio Gallito les aliviana un poquito, no, hombre, pues qué cosa, qué chulada. Qué chulada, la verdad. Entonces, de verdad, un saludo súper cariñoso, súper, súper cordial. Y bueno, también voy a seguir enviando saluditos a toda la gente de Tizapán el Alto. Saludos para Rosa Marta de Santa Cruz del Astillero. Dice, Gaby, mira cómo le escuchan por acá. Salúdeme a toda la gente de Santa Cruz del Astillero. Salúdeme especialmente a mi esposo Fidel Cortés y a mi familia Cortés Rodríguez. Claro que sí, Rosita preciosa, con muchísimo gusto. ¡Leti Ábalos! Dice, la estamos escuchando en San Luis de Agua Caliente, municipio de Poncitlán. Dice, Gaby, acá toda la gente escucha Radio Gallito. ¡Sí, señor! Dice Gaby, yo ya me preparé unos frijolitos fritos, unos nopalitos a la mexicana, para que se siga sintiendo el mundial. Y un cafecito con leche, que ¿qué quiere que le diga? ¿Gaby gusta? Ay, Leti, hasta la pregunta es necia. ¡Claro que gusto, mi Leti! Guárdeme un taquito, por favor, de esos frijolitos refritos que se me antojaron con esos nopalitos a la mexicana. Dice, no, Gaby, le puse un chilito ahí asadito. No me acuerdo si me dijo que asadito o guisadito, pero igual se me antoja. Bueno, pues entonces vamos a escuchar esta canción que presentan mis amigos Dueto Los Centenarios. Y yo, ay, mis amigos. Nada más porque me hablan por teléfono, yo ya digo mis amigos. Es que así digo en mi casa, digo, ay, me habló don Fede, ay, me habló la tía Nico, ay, la tía Uva. No, ya hasta me preguntan, ¿y cómo está la tía Uva?

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1: Continuamos aquí en Radio Gallito 760 AM, ya son las 11 de la mañana con 14 minutos. Oigan, qué felicidad de ser su compañía esta mañana. Ay, dice, hola Gaby, buenos días. No nos perdemos Radio Gallito, todos los días te pedimos la canción de los rehenes, de Lomas del Sur en Tlajomulco. Ay, Juanita, nada más que ahorita ya no tenemos complacencias. Pero ¿sabes una cosa? Si me la pides mañana tempranito a través de un WhatsApp y un mensaje de audio, con muchísimo gusto te la puedo complacer. ¡Claro que por supuesto que sí! Tengo un mensajito por aquí, vamos a escucharlo con gusto.
2: Hola, Gaby Gallota, yo escucho Radio Gallito desde el fraccionamiento Coto Miraflores, Coto 2, Zapopan. Quiero decirte que México jugó bien, pero antes que nada pues quedó eliminado. Pues hay que aceptar la derrota. Antes que nada yo quiero mandar un cordial saludo para la tía Uva, si me está escuchando. Yo soy Javier, alias Balto, el señor de los lobos. Y antes que nada, yo quiero una canción de Vicente Fernández con la canción de Que Sepan Todos. Y esta canción más bien se la voy a dedicársela a Lorena, mi prima, hasta el fraccionamiento Villas de Huentitán. Y esta canción también se la quiero dedicársela para Valeria y en compañía de su novio. Aquí en el fraccionamiento donde yo vivo, en el fraccionamiento Coto Miraflores, Coto 2, Zapopan.
1: Muchas gracias, Baldo. ¿Baldo o Balto? Muchas gracias por estarnos escuchando y por supuesto que tenemos más música.

0: Ya a las 11 de la mañana con 23 minutos, el tiempo se va de volada, no puedo creerlo. Tengo mensajitos y los sacamos al aire con gusto.
1: Hola, Gaby.
0: Hola, buenos días.
1: Buenos días y buen inicio de semana.
0: Igualmente.
1: Cordiales saludos para usted, para la tía Uva, Maripini Angelita Carrera, Ana Lore Chavira, Tere Mejía, Lupita y Juanita González. Para Carmen Díaz, Lupita Saldate, Alicia Orozco, Cuca Rubalcaba y María Hernández. Y para Eva Sandoval.
0: Muchas gracias.
1: De parte de Luz Rodríguez, muchas gracias.
0: Ay, Luz Rodríguez, me sacaste de donde yo dije, ay, ay, otro saludito. A ver, tengo otros saluditos por aquí. Dice, buenos días, mi Gaby. Quisiera mandar un saludo a mi madre Vicky Cuevas de Tuscueca, de parte de su hija Ale. Ahorita ella se está preparando una rica sopita con su delicioso sazón. Mmm, qué rico, muchas gracias. No, pues gracias a ustedes, amigos, por estar enviando sus mensajes. ¿A dónde? Al WhatsApp, es el 33-36-15-21-56. Pero también tengo las líneas telefónicas, 33-36-15-28-82 en cabina y 33-36-15-21-56. Vámonos con música. ¡Ah, llega Aventurero y Loco con La Pirinola!

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0: exactamente las 11 de la mañana con 43 minutos. Un saludo muy especial para quien. Fíjense que tengo unos saluditos que me dejaron que me da muchísimo gusto. Dice Gaby. Hola, hola. Dice muy buen día, Gaviotitititita. Saludos para mi mamá, la señora Raquel, que te escucha en la 18 de marzo y siempre está escuchando Radio Gallito. Soy Heriberto. Un fuerte abrazo. Ay, pues dos de regreso para ti, mi estimadísimo Heriberto, y a Raquelito. Besitos. Vamos a escuchar otro mensajito que tengo por aquí a través del WhatsApp. Hola, hola.
1: Un saludo para toda la Ureña, allá municipio de Zacualco.
0: Claro.
1: Acá de su amigo Efren, acá en La Paz, Baja California Sur, a toda mi gente de allá de la Ureña. Ajá. Ahí mi tierra natal, la Ureña, gracias a Dios.
0: Ah, pues un saludo para tu pueblo y también saludos para todos los que escuchan allá en La Paz, Baja California. Efren, ¿cómo está el clima por allá? Saludos para toda la familia Gómez González. Claro que sí, Efren, te agradezco mucho tu llamada, tu mensaje a través del WhatsApp. Gaby, que tengas una bendecida semana, te mandamos un gran abrazo. Saludos a la familia Soto desde Coahuila. Dios te bendiga grandemente en este día. Ay, muchas gracias. Nancy Robles, un abrazo súper cariñoso. Vamos con este mensaje, dice Gaby, buenos días. Por favor, ¿le puedes poner un felicidades a mi hijo? Fíjate que hoy es mi cumpleaños. Él no puede hablar, se llama José Isaías, de parte de su papá y de parte de su mamá, que lo quieren mucho. Él te va a mandar un mensaje. Tampoco sabe escribir, Gaby, es un joven especial. Ok, pues vamos a escuchar ese mensajito porque yo creo que vale la pena el esfuerzo que hizo para ponerse en contacto con nosotros.
2: ¡Petapas!
0: ¡Hola!
2: ¡Petapas!
0: ¡Josecillo!
3: ¿Ya lo oíste, Gaby? Te dice que muchos días de esto le digas. Es mi hijo José Isaías. Gracias, Gaby.
0: José Isaías, muchas felicidades. Y como a ti te gusta que te digan muchos días de estos.
4: ¡Feliz!

tanto gusto que sus papás saluden a su hijo a través de la radio. Espero que este saludito, Josecito, se quede en tu corazón y que recibas muchos besos, abrazos de tus papás. Un gran abrazo para José. José, José, José, José, José, Josecillo. Vámonos con más música.

0: las 11 de la mañana con 51 minutos. Ay, amigos, muchísimas gracias, de verdad. Gracias por estarse comunicando a estas líneas telefónicas. 33 36 15 21 56 y 33 36 15 28 82. Pueden mandar mensajes de texto, mensajes de audio a través del WhatsApp. 33 36 15 21 56. Tengo por aquí el mensajito de nuestra amiga Lulucita. Vamos a escucharla. A ver, vamos a escuchar a Lulucita.
1: Buenos días, Gaby. Buenos días. Quiero saludarte y oírte como siempre. Saludos.
0: Saludos.
1: Sergio Pérez, Óscar Alejandro, en el Mercado del Mar de Zapopan. Saludos, soy Lulucita.
0: Su hijito trabaja ahí en el Mercado del Mar. Lo saludamos con muchísimo gusto a Oscarito. ¡Hola, Gaby! ¡Lindo día! ¡Ay, Gaby! Ayer fue un partidazo de la Selección de México, lleno de emociones, bien jugado, cardíaco, pero bien jugado. Es que Gaby, Inglaterra es una potencia en el fútbol. Totalmente de acuerdo. Mira, Silvita, platícamelo, por favor. Yo digo que estuvo bien jugado. ¿Tú dónde viste el partido, Silvita? ¿Y con quién lo viste? Platícamelo todo, por favor. Dice Gaby, Gaviota, aquí estamos, todos tus radioescuchas, escuchando Radio Gallito. Déjame comentarte algo, Gaby. Quiero decirte que aquí estamos en la siembra de mi hermanita. Dice, bendecido inicio de semana. Los invito a ver mi hermoso videíto limpiando aquí la milpa. ¡Ay! Se ve una milpita que como que, como de 15 centímetros. ¡Oh, chulada, Lupita Carvajal!

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0: Señoras y señores, son las 12 del día con 6 minutos. Yo soy Gaby Gaviota y te acompaño este día. Inicio de semana, amigos, y luego con un fin de semana intenso. Ay, Dios mío, el corazón apenas nos late, ¿verdad? Bueno, pues llegó la hora de saludar a sus amigos, llegó la hora de saludar a su familia, a sus compañeros de trabajo, a sus conocidos. Si quieres mandar un saludito, este es el momento perfecto para hacerlo. Iniciamos nuestro programa Intercambio de Saludos y Mensajes. Alégrale el día a una persona especial. Dedícale un saludo a través de la radio. Y además, si quieres enviar un saludo, un mensajito, aquí estamos a tus órdenes. Comunícate con nosotros, ya sabes cuáles son los teléfonos. 33 36 15 21 56 y 33 36 15 28 82. Hoy sí vamos a tener intercambio de saludos y mensajes y empezamos enviando unos mensajitos por aquí. ¿Para quién? ¡Ay, claro que sí! Dice, excelente y bendecido día, Gaby. Saludos para el cumpleañero José Isaías. Dile que nos invite al pastel. Un fuerte abrazo para Josecito. Gracias, de parte del ingeniero César. Gracias, Cesarito, por ponerte en contacto. Dice, oye, Gaby, fíjate que yo el partido lo vi con toda mi familia. Si hay algo que yo tengo bonitos recuerdos es que cuando estaba chiquita, mi papá siempre nos llevaba al Estadio Jalisco a ver a las Chivas a jugar y todos somos bien Chivas de corazón. Entonces, pues disfrutamos muchísimo los partidos de la selección. Ay, Silvita, muchísimas gracias por estar en contacto con nosotros. Ay, ¿saben una cosa? Hace ratito que saludaba a una personita que estaba atendiendo a su milpita, que la estaba limpiando y que estaba... Bueno, yo la veo aquí en el videíto o en la foto, la veo como que la milpita está dentro de unos 10, 15 centímetros. Y se me hace súper bonito porque quien me escribe es Chayito Carvajal. Y me dice, Gaby, mi hermana Lupita vive en San Gaspar. Y la gente ahí, Gaby, se dedica mucho a la siembra de flores, follajes, girasoles. Y dejan surcos para los elotitos morados. Dice, te vamos a invitar a los elotes, ¿eh? A ver si puedes ir a disfrutar de estos elotitos moraditos asaditos, bien riquitos. No dice bien ricotes. Vamos a escuchar el mensajito que nos dejó.
1: Yo aquí en Tonalá Centro y ella en San Gaspar de las Flores, donde la gente de todo tira cohetes y todo festeja.
0: Pues sí, es mexicano. Es que saben que, amigos, a veces la vida es tan dura que yo creo que hay que darle como la vuelta a la tortilla. Eso no significa que vamos a negar lo que nos está sucediendo. Significa que tenemos que encontrar motivos para ser feliz independientemente de las circunstancias y enfrentar las cosas con sabiduría y pues a darle a la vida. Y con música, ¡ah! ¡Qué barbaridad! Todo es más bonito. Las 12:09. Invítame a pecar, es Paquita la del barrio. 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

0: Amigos, ya son las 12 del día con 14 minutos. ¡Ay! Estamos en intercambio de saludos y mensajes. ¿Cuáles son las líneas telefónicas para que se pongan en contacto? 33-36-15-21-56 y 33-36-15-28-82. ¿Sabías que escuchar tu nombre te hace sentir importante? ¡Ay! Es que, ¿sabes qué? Es que es una forma de decir, me acordé de ti. Por eso el saludo por la radio vale tanto. Porque tienes la oportunidad de hacer sonreír a alguien cuando escuchas su nombre a través de la radio. Entonces, aquí estamos a tus órdenes. Ponte en contacto. Gaby, estoy trabajando. Entonces, mando un mensaje de audio, mensaje de texto a través del 33-36-15-21-56. Tengo por aquí una llamadita y quiere un mensajito. Hola, don Ramón, ¿cómo está? Buenas tardes.
1: Buenas tardes, muy bien, gracias a Dios.
0: Oiga, don Ramón, pues con la mala noticia de que por ahí extravió su cartera, ¿verdad?
1: No.
0: Ah, es que me decía que quería enviar un mensajito donde decía que su cartera se extravió y que quería los papeles. Algo así le entendí.
1: ¿Eh? O sea, ese es el mensaje.
0: Ah, ok, ok. Entonces, adelante. ¿Dónde se le extraviaron? ¿Se le extravió los papeles o la cartera con los papeles?
1: Se me perdió la cartera completa.
0: Ah, ok.
1: No importa, lo que me importa son los papeles.
0: Ok, a ver, díganos por favor, don José o don Ramón, ¿en dónde se le extravió su cartera?
1: Se llama calle Agua Fría y Juan Manuel.
0: ¿Aquí en Guadalajara?
1: Aquí en Guadalajara, ahí pegado al Parque Morelos.
0: Uh-huh.
1: Es una cuadra de la Casa de Independencia, ahí donde están las neverías.
0: Okay, okay, por el Parque Morelos, por sí. Juan Manuel y Agua ¿qué?
1: Agua Fría.
0: Agua Fría, muy bien. ¿A nombre de quién estaban sus papeles, su cartera, su identificación? ¿Cuál es su nombre?
1: José.
0: Ajá.
1: Ramón.
0: ¿Sí?
1: Antonio, Vivas de Vivir, Rangel.
0: Ok, realmente lo que le interesa pues son las identificaciones y todos sus documentos, ¿verdad?
1: Sí, es que a veces ya ve que le roban a uno o se pierde lo que sea, y toman el dinero y avientan las carteras. Esa es mi esperanza.
0: Ah, ok, ok. Bueno, pues entonces dígame por favor nuevamente su nombre y a dónde se pueden contactar con usted.
1: José, Ramón, Antonio, Vivas, Rangel. Al teléfono 33 14 22 23 80.
0: Ah, muy bien, claro que sí, don Ramón.
1: Funciona que se les gratificará, se les entregará documentos.
0: Muy bien.
1: Por favor.
0: Don José, pues espero que por ahí le hagan una llamada y usted tenga sanos y salvos sus documentos. Don Ramón, le mando un gran abrazo.
1: Igualmente, mucha atención.
0: Hasta
1: y
0: luego.
1: Que tenga un feliz día.
0: Igualmente, hasta luego.

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0: ¡Hija! Ya las 12 del día con 35 minutos. Muchas gracias por estar escuchando Radio Gallito 760 AM. Intercambio de saludos y mensajes. Oigan, yo digo, no sé ustedes qué piensen, pero a la gran mayoría nos encanta que se acuerden de nosotros. Así que si tú en este momento quieres mandar un saludito a aquella persona de la cual la traes en la mente y no te la puedes quitar, bueno, pues entonces ponte en contacto con nosotros al 33 36 15 21 56 y al 33 36 15 28 82. Tengo el saludito de la tía Uva, dice: Gaby, quiero saludar a una personita que nos me mandó saluditos. Claro que sí, tía Uva, adelante, ¿a quién quieres saludar?
1: Ah, señor, ahorita me mandó saludos en la mañana. También su familia del fraccionamiento Miraflores, y luego a Hilaria y Pati y familia.
0: Ajá.
1: Imelda Medina y Aurora Ávila.
0: Ajá.
1: Las hermanitas Rodríguez y su mamá y Rita Aguilar y, y el señor Octavio y familia. Y todas mis amiguitas en general. Y aquí al gato negro y a su familia. Y a alegre. Y para ti y tu mamacita linda, abrazos y bendiciones.
0: Muchas gracias.
1: De parte de la tía Uva.
0: Gracias, gracias, tía Uva. Hasta luego. Tengo por acá otro mensajito de Juana de la Luna. Dice: hola, Gaby, ¿qué tal? Buen día, siempre escuchamos Radio Gallito. Quiero saludar a mis hijas, a mis hermanas que se encuentran trabajando, y a mi hija que está en el hogar, y para mi esposo que está trabajando en permeabilización en Lomas del Sur, en Tlajomulco. Saludos a toda la familia Pérez. Claro que sí, con muchísimo gusto. Ay, mira nada más. Dice: Gaby, ponme una canción para el lavaplatos porque anda bien serio. Dice que se le murió el amigo y anda triste. Pone una canción movidita para que se motive. Se llama Maiko, para que le mande saluditos. Ponle la de Corazón de Texas, si la tienes, con los hermanos Banda. Y si no, pues con quien sea. Acá te escuchamos. Estamos en Indiana, en un restaurante de Don Chuy. Bueno, pues entonces un saludito y pues ánimo, ánimo, ánimo. ¿Quiere una canción movidita? Pues ¿cuál le podemos poner? Vamos a ponerle una canción que tenemos por aquí en programación. Y bueno, seguramente esto puede alivianar un poquito. ¡Ánimo, mi Maiko! Gracias, Antonio, por estarnos escuchando allá en Indiana y hacérnoslo saber. ¡Yeeha!

0: Exactamente a las 12 del día con 44 minutos. Intercambio de saludos y mensajes. Tengo en la línea telefónica a nuestra querida Mari Jacobo Cervantes. Mari, ¿cómo está? Buenos días. Buenas tardes.
1: Buenas tardes ya, Gaby. Buenas tardes. Pues aquí sentadita, oyendo, escuchando el radio.
0: Eso.
1: Soy de las meras galleras desde que tenía como 5 años.
0: ¡Hija! Eso.
1: Imagínate, ya bien viejita yo y todavía escuchando
0: radio. Ay, Mari, pues qué honor tenerte por aquí por tantos años.
1: Oh, con Chuy siempre, cada año lo escuchaba y lo escucho diario. Ajá. Desde que me levanto, es lo primero que hago. Le doy gracias a Dios por haber amanecido otro día más. Y voy con Chuy.
0: ¡Ay, qué bonito!
1: Sí, es muy bonito. Y luego esa canción a mi papá le gustaba mucho, ¿cómo ves?
0: Ay, oye, sí, Mari, pues, me decías que un día como hoy cumpliría años tu hijito, ¿verdad?
1: Ajá, día como hoy cumplía años. ¿Cómo? Él nació en el 66.
0: Uh-huh.
1: ¿Y cumpliera hoy 60 años hoy.
0: ¿Y cómo se llamaba tu hijito?
1: Se llamaba Raúl Reyes Jacobo.
0: Y bueno, seguramente nos estará escuchando en el cielo, ¿verdad?
1: Pues sí, no, ya debe de estar. Él era un hijo muy bueno. Uh-huh. De todos mis hijos tuve 7 y ese era el más mayor de mis hijos y era el más noble.
0: Uh-huh.
1: Entonces, ¿tú crees que no lo extraño?
0: Claro que no. Yo pienso que no hay un solo día que no lo extrañes, ¿verdad?
1: Diario. Y luego vivo solita. Uh-huh. Solita vivo. Nomás con una gata güera y con ojos azules.
0: Ay, mi Mari, pues tienes buena compañía. Entre la gata y Radio Gallito, no, pues a todo dar, ¿no?
1: Pues allá, al levanto el ánimo.
0: Oye, hace ratito me decías algo que me llamó muchísimo la atención y me quedo con eso. Me decías que llevas a tu hijo siempre en el corazón, aunque ya no esté aquí.
1: Siempre lo llevo en el corazón y en el cerebro. Todos los días pienso, digo, ¿qué será irse uno de este mundo? Ya no poder ver a sus seres queridos que tanto lo quisieron a uno.
0: Mira.
1: ¿Cómo ves?
0: Bueno, pues yo pienso que no hay palabras que llenen una ausencia como la de tu hijo. Pero pues lo que
1: no.
0: Lo que sí quiero decirte es que yo te mando un abrazo súper cariñoso y deseo de todo corazón.
1: Pues de mi parte también recibo otro de aquí para que yo diario te escucho. Y cuando ponen las cumbias o las polcas, lo pongo a bailar.
0: Tan chula. ¿Eh? Oye, ¿y si le ponemos un felicidades a tu hijo para que se vayan hasta el cielo?
1: Ah,

0: Querida Mari, gracias por la confianza y gracias por abrir tu corazón aquí con nosotros.
1: Gracias, Gaby, te agradezco mucho.
0: Bueno, pásala muy bien.
1: Y te voy a seguir molestando a la semana, ¿eh?
0: No, pues aquí estamos, aquí estamos a tus órdenes. Un gran abrazo.
1: Muy bien, Gaby.
0: Hasta luego.
1: Que tengas un feliz día y que no como el mío, ¿verdad? Pero que tengas un feliz día tú.
0: Muchas gracias, chaparrita.
1: Un abrazo y te digo, aquí estoy cerquita de contigo.
0: Ah, sí, yo ahí déjame entrar a tu casita y déjame sentarme a platicar contigo.
1: ¿Te vas a tomarte un cafecito?
0: Ah, pues yo llevo las galletitas. Yo llevo las galletitas, ¿te parece bien?
1: Ok. Sí, claro.
0: Gracias, Mari. Hasta luego.
1: Muchísimas gracias por todo, ¿eh?
0: Saludos para don Daniel. Disculpe, disculpe. Perdón, ¿me decía?
1: Digo que te agradezco que la verte, que me hayas tomado mi llamada, porque intentaba tantas veces y no quería.
0: Ah, es un placer, aquí estamos a sus órdenes, querida Mari.
1: Muchísimas gracias, Gaby.
0: Hasta
1: que
0: luego.
1: Un excelente día, ¿eh?
0: Igualmente.
1: Y muchas gracias por tu atención, ¿eh?
0: Con todo gusto.
1: Hasta luego, buen día.
0: Buen
1: Bye.
0: Día. Saludos para Daniel Sánchez Almaraz, dice Gaby, la estamos escuchando en San Antonio de los Vázquez, salúdeme a toda mi familia, la familia Sánchez, claro que sí, con muchísimo gusto.

Este saludo se va directo, sin escala, hasta Elko, Nevada. Ay, me dio tanto gusto recibir una llamada telefónica. Me dicen, Gaby, la estamos escuchando por acá. Salúdonos, salude por favor a todo el personal de Los Compadres. Es una carnicería que está acá en Nevada. Saludamos con mucho gusto al mero mero petatero, al comandante Valtierra. ¡Hija! También salúdeme al Pollo, a Elías y a la Cotorra. Fíjate, Gaby, que nosotros somos de Tepechitlán, Zacatecas. Me encanta saber que están en Estados Unidos, pero se siguen sintiendo en casa, escuchando Radio Gallito 760 AM. Mira, Gaby, qué trabajal tenemos, pero trabajal, de 8 a 8 de la noche. Es que saben que acaba de pasar el 4 de julio y es un fiestón, ¿verdad? Bueno, qué bueno, la verdad, qué bueno que están chambeando, qué bueno que les está yendo bien y qué bueno que se sientan acompañados de Radio Gallito 760 AM. ¡Ánimo!

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0: amigos, ya la 1:05 p.m. Estamos arrancando su programa Duetos Famosos. Bueno, yo lo único que deseo para todos es que la magia de los recuerdos hagan lo suyo.
1: Déjame.
0: Ay, amigos, muchas gracias por seguir mandando sus mensajitos. Aquí tengo el mensaje de Don Fede. Don Fede, ¿cómo está?
2: Buenas tardes, Gaby, Gaviota, por favor, salúdame a mi cuñada Cuca por su santo del Día de los Refugios y a mi compadre Cuco por el Día de los Refugios. A los dos, échale unas felicidades a los dos, mi compadre Cuco y mi cuñada Cuca, hermana de Elena. Hasta luego, adiós, cuídate mucho, ya sabes, saludos.
0: Buenas tardes, me dicen por acá. Buenas tardes, Gaby. ¿Cómo estás? A ver si le puedes mandar un saludo al señor Joel Sandoval y su guapa esposa Laura Cárdenas e hijos, a sus nietos. Ellos te escuchan en Tabachines de parte de la tía, de parte de Tita Barragán. Yo aquí escuchando Radio Gallito en Nebraska. Muchas gracias, Gaby, que Dios te bendiga. Ay, tita, muchas gracias por estarnos escuchando y gracias por ponerse en contacto con nosotros, mi querida tita. A ver, tengo por acá otro mensajito y vamos a darle salida. Gaby, salúdame a la familia Jacobo Perales de Mezcala, a mi mamá, a Irene, de parte de Bubu. Claro que sí, saludos para la mamá de Bubu. Otro mensajito por aquí dice: hola, Gaby Gaviota, buenas tardes. Quiero mandar un saludo para mi mamá Teresa Mosqueda, ella es de La Barca y diario te escucha. También para mi hermana Lorena Sánchez, ella vive en Arandas, Jalisco y también te escucha todos los días. Muchas gracias por tu programa y bendiciones para ti y toda tu familia. Ay, amigos, muchísimas gracias. Yo siempre le doy vueltas a la cabeza y digo: ¿por qué nos gusta tanto Duetos Famosos? ¿Por qué? Bueno, yo siento, no sé ustedes qué piensen, que hay canciones que aunque pasen el tiempo, siempre, siempre nos van a emocionar. ¿A poco no? Bueno, al menos eso pienso yo. Yo escucho una canción y me sigue emocionando. Vamos a escuchar esta canción. Bueno, pues nos vamos a emocionar juntos, escuchando a las hermanas Huerta. Se llama Varita de Nar.

0: Amigos, es la 1:13 p.m. Escuchamos duetos famosos y volvemos a emocionarnos como la primera vez. Y volvemos a cantar como si fuera la primera vez. Y volvemos a bailar como si fuera la primera vez. Eso es muy bonito. Cuando tú sigues escuchando una canción y te sigue emocionando, yo digo que ya ha cumplido su función esa canción. ¿A poco no? No sé. Yo me he dado cuenta de que, por ejemplo, hay una reunión familiar y siempre pedimos las mismas canciones. Es más, ya el trío o quien vaya a amenizar la fiesta, ya se sabe el repertorio de la familia. ¿A poco no les ha pasado eso? ¿En serio? Y eso hace tradición en la familia, porque cada vez que van a escuchar esa canción dicen, ay, cuando nos reuníamos, ay, cuando bailamos, ¿se acuerdan de la comida? Ay, cuando veíamos a la tía Tita, ¿no? Eso pasa con la música. Por eso nos emociona tanto, porque forma parte de nuestra vida cotidiana, de nuestra familia. Y entonces, cada vez que escuchamos una canción y nos vuelve a emocionar, cada vez que escuchamos una canción y decimos, es la canción de mi mamá, ay, esa es la canción de mi papá, ay, esa canción la escuchaba cuando, ¿saben? Sí. Por eso, aunque pasen los años, las canciones de duetos famosos nos van a seguir emocionando. Hola, Gaby Gaviota, buenas tardes. Quiere mandarle un saludo a mi mamá Teresa Mosqueda, ella es de La Barca y diario te escucha. También a mi hermana Lorena Sánchez, ella vive en Arandas, Jalisco, y te escucha. Muchas gracias por tu programa y bendiciones para ti y para toda tu familia. Ay, María de Jesús, también bendiciones para ti. Muchas gracias de verdad por estarnos escuchando. A ver, le voy a poner listo porque luego, si no le pongo listo, vuelvo a decir el saludito. Entonces, a ver, nos vamos con otro saludito por aquí. A ver, ¿a quién tenemos por acá? Es de Aurorita Ávila. Vamos a escuchar su mensaje. Aurorita, adelante.
1: Hola, Gaby, buenas tardes. Soy tu amigo Aurora Ávila. Gaby, por favor, un saludo principalmente para ti, para tu mami, don Miguel Pedrosa, que cumpla muchos años más, que se la pase muy feliz hoy en su cumpleaños. Y también a don Octavio Flores Rojas, Lupita Estrada, Lupita y Juanita González, la tía Uva, y Celina de la Torre y la teacher Micaela Villafaña. Que Dios me los bendiga a todos, bendecida semana, hasta luego. También para Tere Mejía, con mucho cariño.
0: Bendiciones para Tere Mejía. Ahí escuchamos a Aurorita Ávila. Es tiempo de escuchar a Lucha y Jorge, La Filosofía, la 1:16.

0: Oigan, amigos, duetos famosos, qué buena compañía es, ¿a poco no? Estaba pensando, mientras ustedes hacen sus labores, la música va haciendo lo suyo. La música hace que el momento sea más agradable. Y pues aquí estoy yo para mandar sus saluditos. Entonces, entre que usted está haciendo sus labores, se está escuchando la música de fondo y a mí me permiten enviarle saluditos, no, pues qué chulada. Blanquita, ¿cómo estamos?
1: Hola, mi Gaby Gaviota, ¿cómo está? Saluditos para mi mami Paula, que anda en el Tianguis del Sol.
0: ¡Paulita!
1: Para mi cuñada Marta González, Ana Rosa González, para todos los radioescuchas que vienen aquí al Centro de Salud Santanita y me dicen, ya te oí mandando saluditos a Radio Gallito. Entonces, a todas las personas que me escuchen, pacientitos de aquí del centro, todos los radioescuchas que nos escuchen, saluditos.
0: Gracias, Blanquita. Se me hace tan lindo eso que comentan, que sus amistades les dicen, ya te oí en Radio Gallito. Ay, bueno, lo cierto es que ustedes al estar escuchando Radio Gallito y el hecho de que los vean tan contentos, tan felices y tan con tanto disfrute, por supuesto que dicen, a ver, ¿qué estación está escuchando? Radio Gallito. ¿Hay otra? Radio Gallito 760 AM. Oigan, tengo por acá otros saluditos. Dice, cada vez que escuchamos una canción en Radio Gallito, en duetos famosos, uff. Dice Gaby, buenas tardes, soy Ferchis de San Miguel, Cuyutlán. Quiero mandar saludos a la familia Trigo, familia Vlad, a la familia Becerra, a la familia Chávez, a la familia Guzmán, a la familia Barrera y Reynoso Hernández, de aquí de San Miguel, Cuyutlán. Somos 100% Radio Gallito, Gaby. Siempre escuchamos, muchas gracias. No, pues gracias a ustedes por su preferencia, de verdad, lo agradecemos de todo corazón. Buenas tardes, Gaby Gaviota. ¿Me puedes mandar saludos a la familia Perales? Especialmente para mi papá, que ya se nos adelantó. Saludos a la familia, te estamos escuchando en Santa Margarita. Oigan, amigos, hoy está programada esta canción. Y lo digo con énfasis porque hay un señor particularmente que siempre que la pongo de fondo me dice, Gaby, deja esa canción, Gaby, deja esa canción. Hoy está programada y se la regalamos.

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0: Exactamente la 1:38 PM. Nuestra querida Cuquita Rubalcaba nos manda un mensajito y vamos a sacarlo al aire con gusto. ¡Cuquita!
1: Amiga, Gaby, buenas tardes. Te deseo un feliz inicio de semana, que Dios te llene de bendiciones a ti y a tu familia. Y un saludito a todas las amiguitas que me mandan saludos, la tía Uva, Carmen Díaz de las Cascadas, Luz Rodríguez, María Hernández, Martita Delgado, Angelita Trujillo, en fin, a todas mis amiguitas, un fuerte saludo y un fuerte abrazo. Feliz inicio de semana para todas y todos los que escuchen Radio Gallito, de parte de acá de Cuca Rubalcaba de Zapotlanejo. Buenas tardes, Gaby, y muchas gracias.
0: Gracias, Cuquita. Oigan, hace ratito me llamó Luz del Carmen, ella nos escucha en su taller. Vean qué trabajadora es. Luz del Carmen me dice: Gaby, salúdame por favor a la tía Eugenia Torres de la Villita, Michoacán. También salúdame a Luis y a su esposo, a su esposa Rosalba de Valle de Juárez. Y en el Briseño, salúdame por favor a mi hermana Emilia. También te escucha, Gaby. Pues aquí estamos disfrutando, trabajando y disfrutando de este, de esta programación. Eso, de eso se trata. De que nos dejen estar ahí juntito a ustedes, que sigan sus actividades sin perturbarlos, pero sí disfrutando de cada canción. ¡Feliz lunes, mi Gaby Gaviota! Saludos desde Santa Fe, California. Saludos a mis niños Galilea, Gael, Gia, a mi esposa Fátima y a mis padres Javier y Armida. Un saludo hasta Concepción de Buenos Aires, Jalisco. Aquí se escucha Radio Gallito, de parte de Javier Junior. ¡Javiercito! Muchas gracias por mandarnos este mensaje tan lindo. Buenas tardes, Gaby. Aquí estamos disfrutando un rico atole de tamarindo. ¡Ay, qué rico! Digo, nunca he probado un atole de tamarindo, pero se me hizo agua la boca. No sé, el efecto tamarindo, ¿verdad? Acidito, ay, dulcecito. ¡Qué rico! Un saludo también para toda la gente que nos acompaña en la bella Cherán, Michoacán, a toda la familia Tapia. Dice Gaby, y este atolito lo estamos disfrutando con un tamalito. ¡Ay, Francisco Tapia! Tú sí sabes cómo disfrutar de la vida.

0: amigos, ya es la 1:47. Oigan, me mandó un mensajito que el buen amigo Efraín Marentes dice: buenas tardes, Gaby Gaviota, ¿cómo estás? Espero que estés bien. Ahorita los mexicanos estamos con sentimientos encontrados, unos con alegría, otros con tristeza, porque la selección mexicana pues ya no pudo continuar, pero hemos aprendido que todo se puede convivir con nuestros vecinos, amigos, aún así sin conocernos, y los jaliscienses somos muy hospitalarios, y todo visitante se quedó con una muy buena impresión de México. No cabe duda, como México no hay dos, ya somos más los buenos que los malos. Sigamos para adelante y unámonos para sacar adelante a nuestros hermanos venezolanos. ¡Viva México! Gracias. Gaby, buenas tardes, saludos para usted, para todos los radioescuchas de Radio Gallito, para los mecánicos de Autoservicio García Zaguayo, al personal de la bodega La Estrella, saludos para Pancho, para Luis, para Felipe, para Gelipín, Santiago, el mecánico mayor y la galleta. Ay, Gaby, muchas gracias, bonita tarde y excelente glu glu glu glu glu glu lunes. Gaby, a ver si se puede, y al final... A ver si se puede después, al final no se pudo. A ver si se puede. Al final no se pudo. Así como dice la porra de la perra brava de Toluca. A mí lo único que me consuela es Radio Gallito y su música. ¡Sí, señor! A ver, tengo otro mensajito por acá. Vamos a sacarlo al aire con muchísimo gusto. Vamos a escuchar de quién se trata.
1: Buenas tardes, Gaby Gaviota. Te escucho yo acá en San Agustín, soy Berta Basulto, me encanta Duetos Famosos. Me hace recordar y son canciones muy bonitas. Muy bonitas, que las lleva uno en el corazón.
0: Muchas gracias.
1: Me hacen revivir cuando yo era pequeña, que vivimos unos tiempos muy bonitos, sin peligro, sin malicia, muy tranquilos, y recordar es volver a vivir. Saludos, Gaby, para la San Agustín y para la familia Mata Basulto de San Agustín. Yo acá te escucho en San Agustín.
0: Muchas gracias. Vámonos con los venados. Se llama Ay, amor. ¡Hija!

0: Ay, amigos, muchas gracias. Hemos llegado a la parte final de Duetos Famosos. Tengo algunos saluditos que sacar al aire. La señora María Elena, que nos escucha allá en Carretera Saltillo, dice: Gaby, aquí estoy, sentadita a un lado de mi viejecito hermoso, mi esposo Juan López Munguía. Dice: la estamos escuchando. Ay, qué a gusto nos la pasamos escuchando Duetos Famosos. Ay, señora María Elena, de verdad le agradezco tanto. Y se me hace tan lindo esa imagen, ahí sentadita usted al lado de su esposo, recargada sobre él, así. ¿Te acuerdas, viejo? ¡Qué lindo! ¡Hola, Gaby! ¿Cómo estás? Oye, ¿tienes fallas técnicas? No puedo oír Radio Gallito. Ahora no sé si será mi receptor o hay fallas en el internet o es con ustedes. Creo, déjame checarlo, lo voy a reportar con los ingenieros, pero hasta el momento nadie más me ha reportado lo mismo. Pero te agradezco, mi Ali. Déjame checarlo con los ingenieros. Y pues hay que darle atención a este detalle. Te agradezco que nos lo hagas saber, chaparrita. ¡Hola, Gaby! ¡Saludos! Dice, fíjate que yo no he probado el atole de tamarindo tampoco. ¡Ah, no, sí! Dice, saludos, ¿cómo que no has probado el atole de tamarindo? ¡Ah, ok! ¡Ay, no! ¿Tú crees? Y el de piña y el de acapulín son una delicia, mi Betty, mi Gaby. ¡Ay, Betty! Esto ya tiene que tener, pues, una invitación, ¿o qué? ¿O cómo? Dice, hola, Gaby. Vamos a escuchar esto. Dice, Gaby, buenas tardes. Oye, ¿le podrías mandar saludos a mi hijo Jonathan Israel Castillo Ruelas? Ya que está cumpliendo sus 15 primaveras. ¿Le podrías mandar unas mañanitas? Ya que te está escuchando. Pues mañanitas no tengo, pero sí tengo esto.
1: Felicidades, felicidades.
2: Felicidades en este día.
0: Felicidades por estas 15 primaveras de parte de Angélica Ruelas de San Martín de las Flores de arriba. Muchas gracias de parte de su mamá Angélica Ruelas. Angeliquita, pues muchas felicidades para ese muchachón guapísimo él. Muchas gracias, de verdad. A ver, otro mensajito por acá, dice Paco el fotógrafo, dice, hola Gaby, salúdame por favor al balneario Las Tinajitas de la Primavera, a Chabela, a Martín, a Lalo, a Jaime, a Mauricio, a toda la familia Franco, de parte de Paco el fotógrafo. Para mi amigo Solín Franco, para doña Mari, Chabela y Fanny, a las taqueras de la Venta del Astillero, a Mari la Morusa y a Chava Barba. Amigos, me despido. Yo soy Gaby Gaviota, excelente compañía, Ricardo Pasillas. Mañana una cita, si Dios lo permite, a las 10 de la mañana. Los quiero. Bye.

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Lola Beltrán y Paloma Negra. Oiga, orgullosos, ¿sí o no? De verdad que sí. Ah, ayer, como todos unos guerreros aztecas. Ah, pelea hasta la muerte, señores. Bueno, ¿cuántos quedamos? Fueron 2-3, ¿verdad? Sí, ¿verdad? Oye, ya no quería ver. Ah. Pero bueno, qué bonito, qué emoción, ¿verdad? Qué emoción, de verdad. Eso es lo bueno de ver el fútbol también. ¿A poco no le gustó? Buenas tardes, servidor y amigo del RP, Ricardo Pasillas, te está saludando. Gaby Gaviota, que te vaya bonito, buen provecho. Y pues yo todavía tengo para el recalentado de hoy, de ayer toda la comidota. Pásela bonito, siga disfrutando de Radio Gallito. Nos vamos con esto, los rancheritos del Topo Chico, y esto se llama El Cuchi Cuchi. ¡Vámonos! ¡Vámonos!

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1: Me siento a todo dar los recoditos.

9:02 de la tarde, aquí en Radio Gallito 760M. Le voy a mandar el saludo para Daniel Sánchez Almaraz. Saludos, Daniel, a toda la familia, a los amigos, a José Almaraz Sánchez y a toda su bonita familia. Saludos a Manuel, también Manuel Gómez, a su esposa, la señora María Almaraz, y a toda la familia Sánchez Pulido, Sánchez Almaraz, a todos en general. Nos vamos con más música. Esto se llama Resulta, es Lucha Villa.

Oye, gracias por estar escuchando Radio Gallito. Buenas tardes para todos. Seguimos, claro, con más. Recuerda que tenemos las ligaditas de Radio Gallito. ¿Qué le parecieron las ligaditas del domingo pasado? Buenísimas, ¿verdad? Las ligaditas de Radio Gallito, solo por Radio Gallito. Mándame tu WhatsApp con audio. Grita, yo escucho Radio Gallito y quiero mis ligaditas de... Ya tú me indicas de quién quiere las ligaditas, ¿eh? Vámonos con más. Son las 2 de la tarde con 18. Fallaste, corazón, Karim León. 2:18.

Voy rápidamente, ya son las 2:24, 2:24 y mando saludos para todos. Gracias que están mandando su WhatsApp. Recuerda 33 36 15 21 56. Más música, La Grulla con los Tremendos Gavilanes.

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30: Sean todos bienvenidos a su programa de orientación social. Todos podemos triunfar.
31: Bienvenidos, mi querida familia. Reciban el cordial saludo nuevamente, como siempre, de este su servidor. Aquí estamos al pendiente de todos ustedes. El poder de la oración, el poder de la fe está fluyendo a favor de ustedes. Pongan el vasito con agua, ya saben, iniciando el programa, para que todas las energías espirituales del Creador y que fluyen a través de la cadena de oración mundial que hacemos gracias a la internet y a través de este programa desde hace tantos años y la cantidad de seguidores que tenemos, gracias y bendito sea el Señor, de tantas décadas de una labor positiva. Entonces, esa energía está fluyendo a su favor. Pongan el vaso con agua para que terminando el programa lo tomen, lo beban, quienes puedan tomar un sorbito de agua, o quien sufra del riñón se toma solamente unas gotitas, o para que lo pongan en el negocio, para que suban las ventas, para que lo pongan en su casa, en la entrada, para ahuyentar espíritus, entidades negativas, malignas, o para ahuyentar malos vecinos o enemistades, o simplemente para ahuyentar todas aquellas energías negativas que puedan estar afectándoles su campo astral, llevándoles a consecuencias desastrosas y a veces hasta nefastas en la salud, en el amor o la suerte. 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Este espacio radial es para ustedes, hermanos, hermanas, que quieren superar esos problemas que les atormentan, que les asfixian, que les atosigan, que les sumerge en un mar de dudas, de desengaños, de desencantos, donde las personas a veces llegan a perder la alegría y hasta la fe y la esperanza, lo cual siempre les digo, jamás pierdan. La esperanza es lo último que debe perder un ser humano. Siempre debe estar ahí presente para poder ser rescatado uno por la mano de Dios y por el poder de la oración. Ustedes que se sientan hoy presas o víctimas de la mala suerte, que sientan que les marchan mal los negocios, las finanzas, que ven que por donde meten la cabeza fracasan, lo que emprenden empieza bien, termina mal, dan un paso adelante, dos para atrás, no les rinde el dinero, no les luce, ven que los demás con capacidades similares o tal vez menores que las suyas triunfan, tienen éxito, pero ustedes no, llámenos y permitan que les brindemos una orientación, visítenos. Sobre todo, ustedes que se sienten presas o víctimas de la enfermedad, de algún padecimiento, alguna dolencia, el señor que me escucha que sufre de impotencia sexual, la señora que sufre de problemas de su matriz, de sus ovarios, que tiene problemas delicados de salud y el médico no le ha podido ayudar, la ciencia no le ha dado con lo que tiene, el señor, la señora que le duelen las piernas, los huesos, la cabeza, que no duerme bien en la noche, que tiene malestares, que se siente agotado, agotada, que la comida le hace daño, que padece de diarrea o estreñimiento, la persona que sufre de algún padecimiento en particular y que siente que su espíritu ha sido afectado y por eso es que la ciencia no ha dado con lo que tiene o que los tratamientos que le dan no le funcionan, llámenos, visítenos sobre todo y vamos a ayudarles. Si ustedes sienten en general que son víctimas de algo paranormal que no cede a los tratamientos de la ciencia, pues llámenos con confianza. Y si están sufriendo por los sentimientos, el amor con la pareja, en el matrimonio, o sus hijos han caído en la droga o el alcohol, están a la deriva, llámenos y vamos a ponérselos en cadena de oración. Permitan que un profesional les oriente y les apoye. 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Vamos al aire con llamadas, vamos a empezar con las llamadas. Vamos al aire. Hola, hola.
1: Buenas.
31: Hola, hija, ¿cómo está, hermanita?
1: Pues un poco mal.
31: Un poco malita, ok. Si hay más gente en línea, por favor no cuelguen, esperen a que ya les paso la llamada a quien esté esperando en línea todavía. Deme su fecha de nacimiento, hermanita, sea tan amable.
1: 3 de enero.
31: 3 de enero, ok, 3 de enero, hermana. Vamos a respirar profundamente por la nariz, vamos a hacer un ejercicio de respiración y a través de la meditación y a través de un puente telepático invisible que hacemos mente a mente a través de este micrófono y de la ayuda del teléfono y la tecnología espiritual, vamos a entrar en su mente, en su corazón y vamos a empezar a irradiarla con el poder de la fe y la oración, ¿de acuerdo? Respire profundo, mi amor, respire profundo y permítame sentirla, permítame sentir su sufrimiento, todo aquello que la queja. Respire, tome aire y déjeme sentirla, tome aire profundo. Bótelo por la nariz. Ok, otra vez, tómelo y bótelo. Vamos a analizar sus chakras, su alma, su espíritu. Vamos a analizar su interior, el plano de la luz y la oscuridad que se la pelean a usted y a todo ser humano constantemente y que nos tienen siempre a la merced de un precipicio al cual podemos caer en dado momento si nos dejamos debilitar de la tribulación que nos pone el demonio. Vamos a derrotar aquellas enfermedades que le aquejen a usted y a todos los que nos escuchan. ¿Tiene usted por ahí agua a la mano, hija? ¿Tiene agua de beber por ahí a la mano?
1: Sí, muy poquita, pero sí tengo.
31: Ok, vamos a irradiar esa agua y toda la gente que está escuchando el programa, que tengan un vasito con agua a la mano o algo de beber, y vamos a irradiar toda la energía. En este momento está fluyendo para el enfermo, para el que sufre agónicamente por alguna dolencia, para el que no puede dormir, para el que le duelen los huesos, para el que quiere realzar su conciencia, para el que quiere realzar su entusiasmo en su espíritu. Hermana, estoy percibiendo algo en sus huesos. Estoy percibiendo dolor en las articulaciones. Estoy percibiendo dolor en los brazos, en las piernas, en la cadera. ¿Sí o no, hermanita?
1: Sí.
31: Ok, respire profundo y permita que yo le irradie todo su cuerpo y a través del poder de Dios, de la fe y de la sanación, a través de las palabras que curan, mientras tanto a través de las palabras que en este momento Dios nos ilumina, para que sean sabias y precisas, bendecidas por el Todopoderoso, para que puedan tocarle a usted su cuerpo con la bendición del Señor y pueda usted ser sana. Pueda usted estar mejor, se le quite toda dolencia que abarque su cuerpo. En este momento empieza usted a sentir algo caliente dentro de su cuerpo, siente algo bonito que está allí presente. Cierre los ojitos y déjeme entrar en usted, hermana. Siento azúcar en su sangre. Siento que sufre del corazón. ¿Se le sube o se le baja la presión, hermana?
1: Ahorita la tengo estable, pero se me sube.
31: Se le sube regularmente. ¿El azúcar la tiene estable o la tiene alta?
1: No, a veces se me sube.
31: Ok. Lleva usted enferma de los pulmones y del pecho. Lleva por ahí unos 2 o 3 años enferma también. Voy a ayudarle con todo este padecimiento, con todo este problema. Respire profundo y que entre en forma del bien y salga en forma del mal todo aquello que estorba en su alma y en su espíritu, que la queja y le entorpece su vida y no le deja ser usted misma, hermana. ¿Se está sintiendo mejor, hija? Respire tranquila, ¿cierto? ¿Se siente bonito?
1: Sí.
31: Qué bonito que la gente que está escuchando el programa esté haciendo lo mismo, el ejercicio de respiración. Quiero que se tome un sorbito de esa agua que tiene usted ahí y todo el público hagan lo mismo. Tome ese sorbito del agua como si fuera que usted estuviera tomando a Dios dentro de su cuerpo. Cuerpo y sangre de Cristo, sana mi cuerpo, mi mente y mi alma. Di conmigo, cuerpo y sangre de Cristo, sana y bendice mi alma. Quita mis dolencias, quítame la tribulación, dame paz y tranquilidad. Amén, Señor. Así de usted, bendecida por el poder de Dios, usted se va a sentir muy bien. Ya lo está sintiendo, ¿cierto?
1: Sí.
31: Es agradable ese sentimiento, ¿no?
1: Sí.
31: Se siente hermoso, se siente bonito.
1: Sí.
31: Ya que el bien más preciado del ser humano, que es la salud, comenzamos a tratarlo, ahora vamos a tratar la familia.
1: Sí.
31: Percibo hijos ausentes. En Estados Unidos están...
1: Dos
31: en Estados Unidos. ¿Los otros 3 están aquí?
1: Sí.
31: Ok, percibo un hijo en Estados Unidos que parece ser que le salen rejas o prisión. Tenga cuidado aquel muchacho que posiblemente está indocumentado y que puede correr peligro de caer en prisión. Le recomiendo que aquel hijo del cual le platico le informe a usted que se regrese a México del todo, que no se arriesgue más. Él tal vez quisiera venirse, pero quisiera regresar. Ya no va a poder regresar a Estados Unidos. Oye, ya no va a poder regresar. Si se viene, aquí se queda.
1: Sí.
31: Para que me le informe. ¿Sí sabe a cuál hijo suyo me refiero?
1: Sí.
31: Ok, al que su nombre empieza por F, igual que nuestro papa actual. ¿Entendido?
1: Sí.
31: Hermana, tengo que advertirle a usted también que hay personas que no le tienen buena voluntad cerca de su vida. Recuerde que la lengua es poderosa. Así como la lengua puede sanar y ayudar, la lengua también puede destruir. Hay gente que con su lengua lanza juicios temerarios de su prójimo y puede incluso dañar la reputación de alguien o afectar un hogar, una familia o afectar el futuro de una persona. Tenga cuidado porque hay una persona ahí cerca de donde usted vive, de nombre Teresa, que es bien mitotera, bien falsa, bien chismosa y capaz de levantar falsos terribles. ¿Sí sabe de quién le hablo?
1: Sí.
31: ¿Sí? ¿Alguna vez ha tenido problemas con esa señora?
1: Sí, sí.
31: ¿Qué le ha hecho esa señora a usted o a su familia?
1: Esa señora, su hija de ella golpeó a la mía. Y esa señora, anteriormente pasaba y me veía y me maltrataba. Y ya mi esposo me dijo, no le hagas caso, déjala que te diga. y nunca le contesté todo lo que ella me decía. Yo aquí ya tengo viviendo muchos años, con nadie he tenido problemas, no más de que con esa señora, ¿sí?
31: ¿Alguna vez le levantó un falso a algún hijo suyo?
1: Sí, a mi hijo.
31: ¿Qué falso le levantó? ¿Qué dijo de su hijo?
1: Ah, no, que quería violar a su hija.
31: ¿Que quería violar a su hija?
1: Ajá.
31: ¿Usted sabe cuánta gente hay en la cárcel por un falso levantado como ese? ¿Cuántos hombres hay pagando crímenes que no cometieron?
1: Ajá.
31: Cantidad de su hijo se salvó de milagro de la lengua de esa mujer, de esa lengua venenosa.
1: Sí.
31: Vamos a orar por esa señora. Oye, una plegaria para Teresa.
1: Sí.
31: Todas las Teresas son muy lindas personas. Qué raro que esa señora con ese nombre tan bonito tenga esa lengua tan peligrosa, ¿cierto?
1: No, es una persona que nomás no.
31: Vamos a orar por ella. Dios bendiga a Teresa. Dios la proteja, Dios la cuide y Dios tenga paz en su conciencia. Amén, Señor. Hermana, todo lo que le he dicho es cierto, ¿sí o no?
1: Sí.
31: Yo la espero personalmente cuanto antes. Usted tiene cura, su familia, le veo prosperidad, le veo mucha suerte y muchas bendiciones. Échele ganas, hermana.
1: Sí.
31: Gracias por su llamada y yo la espero en nuestra oficina. Dios la bendiga.
1: Bueno, sí,
31: un
1: gracias.
31: Abrazo, mi amor. Bendiciones,
1: sí,
31: adiós.
1: Gracias.
31: Así es, mi amada familia. Tomen el agüita todos los que estén en este momento escuchando el programa, que está fluyendo la energía. 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Vamos con más llamadas al aire. Hola, hola.
2: Hola, bueno.
31: ¿Cómo está, mi amor?
2: Bien, gracias.
31: Bendito sea Dios, me habla fuerte, mi vida. ¿De dónde me llama?
2: De Tlaquepaque.
31: ¿Fecha de nacimiento?
2: 6 de mayo del 93.
31: 6 de mayo del 93. Ok, mi amor, ¿y la razón de tu llamada, preciosa?
2: Es para dar un testimonio.
31: ¿Ya nos visitaste personalmente?
2: Sí, ya.
31: ¿Con quién nos visitaste? ¿Tú y quién más?
2: Con mi mamá y mi papá.
31: ¿Tu mamá y tu papá?
2: Sí.
31: ¿Qué resultados vieron? ¿Qué los atosigaba? ¿Y cómo se encuentran ahora?
2: Pues, nos estaban haciendo mucho mal, aparecía tierra de panteón aquí afuera del negocio de mi mamá. Y, pues, cosas así medias extrañas. Pero ahorita estamos viendo una mejoría.
31: Una mejoría extrema. Están viendo los cambios, los resultados.
2: Sí.
31: ¿Y estaban enfermos también?
2: Sí.
31: ¿Y qué resultados vieron? ¿Vieron cambios en ese aspecto también?
2: Sí, también.
31: Gracias a Dios.
2: Estamos mejor.
31: Sí. ¿Y tú cómo te sientes?
2: Yo, pues bien.
31: ¿Entusiasmada?
2: Sí.
31: ¿Lograste perdonar? Yo sé que has tenido un poquito en tu corazón de dificultades para perdonar a aquellas personas que te les hicieron tanta maldad a ti y a tu familia.
2: Sí, En ese proceso estamos.
31: En ese proceso estás, sí, de perdonar. Dios te ilumine para que perdones, hija. ¿A qué te dedicas, mi amor?
2: Con mi mamá, en su negocio, en su tienda.
31: ¿En el negocio de tu mamá? Pero tú tienes una profesión.
2: Sí, estudié enfermería.
31: ¿Eres enfermera?
2: Sí.
31: Y entusiasmo, mi amor, seguir adelante, preciosa. Te va a seguir yendo bien. Y tu mamita está por ahí para que me la pases, por favor.
2: Sí, aquí estamos.
31: Bueno, un abrazo, mi amor. Gracias por tu llamada, mi amor. Páseme la mamita.
2: Sí.
31: Hola, hola.
2: Hola, buenas.
31: Hola, hija, ¿cómo está?
2: Muy bien.
31: Bendito sea Dios. Cuéntele al público, ¿cómo fue su experiencia? ¿Cuál es su testimonio, mi amor?
2: Mi testimonio es que duermo tranquila, no dormía y nomás fui para allá con ustedes y vi cambios enormes. Uh-huh. Y yo les recomiendo que vayan, que tienen unos buenos resultados. Y espero que siga habiendo buenos resultados.
31: Va a seguir habiendo buenos resultados. Efectivamente, así lo va a ver, hermana. Téngalo por seguro en el nombre de Dios.
2: Sí.
31: Y cuénteme, ¿usted recibió la protección que le regalé? ¿Cómo la tiene? ¿Cómo la puso?
2: Tengo la protección en un costalito rojo con arroz y le eché unas monedas.
31: Sí.
2: Espero que todo sea fabuloso de aquí en adelante.
31: En el nombre de Dios.
2: Yo les recomiendo a toda la gente que es muy bueno ir, que no dejen a la desidia lo que nos está afectando.
31: Así es.
2: Y todo sale perfectamente bien. Yo tengo mucha fe que voy a seguir saliendo adelante. Voy Así a triunfar. Es.
31: Como bien lo dice este programa, todos podemos triunfar, ¿no?
2: Sí, todos podemos triunfar con la ayuda de ustedes y de Dios, que es muy grande. Sí.
31: Bendito sea el Señor, y ya sabe que protegida ya no tiene que estar preocupada por los enemigos y por todas esas personas que tanto le hicieron la guerra, porque usted vive mortificada por eso, ¿no?
2: Sí, yo estaba mortificada, veía cuánta cosa que no me agradaba, pero ahora con los resultados estoy más tranquila y me siento más segura.
31: Usted está viendo todo eso que está fluyendo y tal vez ahorita tiene miedo y dice, gracias a Dios me está yendo bien, pero ¿y qué tal si mis enemigos me vuelven a hacer algo malo y pierdo todo lo que he conseguido? Y como cuando uno tiene algo es cuando más envidia le tienen, ¿cierto? Entonces de sí. Pronto, ahora que la ven a usted que está surgiendo, estarán preguntándose sus enemigos, ¿y esta qué hizo? Mire, no la logramos derrotar, lejos de derrotarla ahora le está yendo mejor que nunca, entonces deben estar llenos de rabia, ¿cierto? Y dirá usted, ahora es cuando más ganas les van a dar de atacarme, pero no lo vamos a permitir porque para eso tiene usted la protección que le regale. Oye, mi amor.
2: Sí.
31: Entonces échele ganas, gracias por su testimonio, mi amor. Sea feliz y recomendarlo a mucha gente. Dios me la bendiga, mi amor.
2: Muchas gracias, hasta luego.
31: Qué agradezco. Gracias, mi amor, adiós. 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Se acabó el tiempo. Que Dios les bendiga, hermanitos del alma.
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1: Acabamos de escuchar a nada más ni nada menos que Antonio Aguilar. Así arrancamos Los Gallos de Oro. Sigue Vicente y para siempre.

No vuelvas, por favor. Qué bonita canción, ¿verdad? Aquí en Radio Gallito ya son las 3:13, 3 de la tarde, 13, en Los Gallos de Oro. Antonio Aguilar y Vicente Fernández, vamos con más música. Seguimos con esta canción, hoy nomás. Se llama Pajarillo Enamorado y es Antonio Aguilar.

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1: El hijo del pueblo, Vicente Fernández, las 3:16.

0: Oiga, tengo saludos. Adelante, hola. ¿Qué tal? Buenas tardes. Hola, hola.
1: Hola,
0: ¿qué tal? Buenas tardes.
1: Buenas tardes, soy Maura.
0: ¿Qué tal, señora Maura? Qué gusto saludarle.
1: Feliz fin de semana.
0: Igualmente, gracias.
1: Un saludo para ti. Ajá. Y para todos los de San Andrés.
0: Ah, sí, claro.
1: Magdalena, Jalisco.
0: A todos en general.
1: Que vieron escuchar en Radio Cachito.
0: Eso.
1: 760 AM.
0: Muchas gracias.
1: Te mando un fuerte abrazo.
0: Gracias, qué amable. Muchas, muchas gracias. Que tenga bonita tarde. Y vámonos con más música. Es el Cerillazo con Antonio Aguilar. 320.

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2: La diferencia con Vicente Fernández, 323.

Oye, ya son las 3 de la tarde con 25 minutos, 3:25 en Los Gallos de Oro. Antonio Aguilar y Vicente Fernández. Vicente Fernández y Antonio Aguilar, buenas tardes para todos. Gracias por sintonizarnos. Tenga, ahí lo tiene, Antonio Aguilar. Hora por idea, dice. Son las 3:26.

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Tenemos más saludos. Dice, buenas tardes, Ricardo. Está escuchando Radio Gallito nuestra amiga la señora Imelda Medina. Saludos para Aurorita Ávila, la señora Hilaria, la señora Marister, Sandy Pacheco, maestra Micaela. Saludos. Presente Imelda Medina, 100% Gallito. Gracias, señora Imelda. Por el amor a mi madre, Antonio Aguilar, las 3:35.

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1: Tres con 38. Amor eterno con Vicente.

0: está Vicente Fernández y Amor Eterno, uno de los grandes éxitos. Le mandamos saludos con todo gusto para la señora Yolanda García Ramos, allá en la colonia Atlas. Señora Yolanda, gracias. Saludos para todos los radioescuchas. Un saludo muy especial a toda la familia también, a todos los que están escuchando Radio Gallito y a todos los enfermitos, ¿verdad? Saludos.
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4: Qué de raro tienes, Vicente Fernández, las 3:45.

0: Oye, aprovechamos para saludar a nuestra amiga Mari. Saludos, Mari. Adelante.
1: Ricardo.
0: Ahí está.
1: Quiero saludarlo.
0: Muchas gracias igualmente.
1: Saludos, soy Mari.
0: Gracias, Mari. Buenas tardes. Ahí le va más música. Oiga, recuerde que tenemos las ligaditas de Radio Gallito para el próximo domingo. Mándame tu WhatsApp con audio. Grita, yo escucho Radio Gallito. ¿Y qué te gustaría escuchar en las ligaditas de Radio Gallito? ¿Alguna norteño, alguna banda?

0: 3 de la tarde con 54, 354, y tengo salud a la señora Hilaria, allá en Lomas del Camichín. ¿Cómo está, señora Hilaria? Buenas tardes.
1: Gracias, Ricardo.
0: Hola.
1: Un saludito para usted y para su familia.
0: Ah, gracias.
1: Y por favor, un saludito para Imelda Medina, para Luz del Carmen y Imelda Medina, Luz del Carmen.
0: Okay.

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5: Así arrancamos en la tardeada norteña, excelente lunes. Y hoy tenemos invitado, el RP te está acompañando. Se llama Mi Morenita y son los Cadetes de Linares, las 4 de la tarde.

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2: En este momento le damos la bienvenida a nuestros amigos de Centro Naturista Salud Más Vida y el doctor Camilo Maldonado, que nos está acompañando. Adelante, doctor.
3: Gracias, gracias. Muy buenas tardes. 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
2: Excelente, doctor. 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Continuando con la tardeada norteña, recordando el rancho aquí en Radio Gallito, Los Canarios de Nuevo León, las 4:09.

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1: Hay una flor, es Carlos y José, aquí, en la tardeada norteña precisamente, 4 ya con 12.

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1: Continuamos con nuestros amigos de Centro Naturista, Salud Más Vida y el doctor Camilo Maldonado que nos acompaña. Adelante, doctor.
2: Gracias, qué amable, muchísimas gracias. Mire, felices, contentos, alegres, nos sentimos, estamos cumpliendo con nuestra misión que es curar las personas, así como usted lo está escuchando. Claro que sí, si usted sigue las recomendaciones, si usted sigue los consejos, si usted se toma los tratamientos al pie de la letra, usted sigue nuestras indicaciones, usted se va a curar. Lo digo porque hemos curado a mucha gente que ha venido con nosotros, que ha encontrado la solución definitiva a su problema, a su dificultad, personas que estaban inclusive desahuciadas. Claro que sí, hay gente que no cree en las plantas, en la medicina natural, pero déjeme decirle, la medicina natural con la que se curaban nuestros antepasados, con la que se curaban gente hace miles de años únicamente con las plantas, déjeme decirle algo, las plantas naturales, los tratamientos naturales hacen milagros. Así que si usted me escucha y le dijeron que ya no tiene cura, que no hay nada que hacer, déjeselo primero a Dios y a las plantas naturales y al Centro Naturista Salud Más Vida. Vamos a escuchar uno de los testimonios de agradecimiento de una de las personas que nos ha visitado aquí en Guadalajara.
3: Bueno, en esta hora de la mañana nos encontramos aquí en Etzatlán, donde estamos en la Brigada de Salud, y nos encontramos con una de nuestras pacientes, la señora Petra Martínez Ramos.
4: Este no me ponía mi padre, escuché el testimonio.
3: ¿Hace cuánto hace que venía la señora Petra a hablar con su hija? ¿Cuánto hace que ella vino ya a tratamiento? Hace 3 meses llegó muy mal. Y pues ahorita, gracias a Dios, pues ha estado un poco mejor, se diría.
4: Están escuchando.
3: Pero pues yo pienso que sí, pues es buen resultado lo que le ha dado a ella. Y gracias a Dios, pues aquí está mejor.
5: ¿Qué era lo que ella le pasaba cuando ella...?
3: Pues su estómago estaba muy inflamada, se sentía con mucho abrupto. Pues ya va disminuyendo ya poco a poco, o sea, con el tratamiento le va, o sea, haciendo muy bien.
5: O sea, este es el tercer tratamiento que le hacemos a la señora Petra, pero cuando ella vino, ella ya no podía comer nada, todo le caía mal, tenía la presión muy alta, su azúcar también muy descontrolada, y ahora en este momento, ¿cómo está el azúcar y cómo está la presión?
3: Pues la tiene muy bien, gracias a Dios, está estable, está, o sea, en lo que tiene controlada, en lo que tiene que estar bien.
5: Está, y ya ella puede comer. Sí, claro, como el problema ya era un problema degenerativo, ¿cierto, señora Petra? Pero usted sí. Cuéntenos cómo se siente usted ahora.
6: Pues ya me siento mejor porque yo venía bien mal. Ya los doctores ya me decían que no tenía nada, que ya es la úlcera, nomás la úlcera. Y yo mucho medicamento tenía en mi casa para la úlcera y ya no me hacía nada de provecho. Yo no quería ir al doctor porque me iba a dar lo mismo y ya no.
5: ¿No sentía mejor?
6: No sentía nada.
5: ¿Y su merced recomendaría aquí a nuestros pacientes que vengan al Centro Naturista Salud Más Vida?
6: Sí. Sí, que vengan, pues, porque sí les ayuda mucho este medicamento. Gracias a Dios, a mí me está ayudando para todo, para mi diabetes, para mi presión, para todo.
5: Y para la parte digestiva, que fue lo también, que ya nadie le pudo ayudar, pero gracias sí. A Dios y a la medicina biológica y regenerativa que manejamos nosotros los profesionales del Centro Naturista Salud Más Vida. Muchas gracias, señora Petra.
6: Ándeme, sí, de nada.
5: Bueno, Dios les bendiga, bonito día para todos.
1: Continuamos, doctor, adelante.
2: Gracias, qué amable. Bueno, ahí está el testimonio, son testimonios de agradecimiento. Nos encontramos en vivo y en directo aquí en las instalaciones de su Centro Naturista aquí en Guadalajara. Mire, de testimonios de Tezistán, de Ocotlán, de Yagualica, de Tonalá, de Zapotlanejo. Tenemos testimonios de todas las personas que nos...

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1: Excelente, doctor. Muchísimas gracias. 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Continuamos. Gracias a nuestros amigos de Centro Naturista Salud Más Vida. Esto se llama Jacal Arrumbado, Los Arrieros de la Loma, aquí en la Tardeada Norteña 420.

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1: Al pie de un crucifijo, los Palomos del Valle. En esta tardeada norteña son las 4:24.

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1: Continuamos con nuestros amigos de Centro Naturista Salud Más Vida y el doctor Camilo Maldonado que nos escucha. Adelante.
2: Gracias, gracias. 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
3: Buen día, amados oyentes. 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
4: Gracias.
1: Continuamos, doctor. Adelante, por favor.
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1: 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No le hace que lea, aunque los traileros del norte, las 4:39.

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1: Así ya no, la maquinaria norteña 4:42.

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1: Continuamos con nuestros amigos de Centro Naturista Salud Más Vida y el doctor Camilo Maldonado, que nos está acompañando. Doctor, adelante, por favor.
2: 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Amigos, hemos llegado a la parte final de estos minutos. Muchísimas gracias a nuestro amigo que nos colabora. Gracias, muchísimas gracias. Y nos encontramos mañana en punto de las 12.
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0: 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Ya regresamos a la tardeada norteña de Radio Gallito 760 AM.

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1: Oiga, para cerrar la tardeada norteña, le recordamos que tenemos las ligaditas de Radio Gallito aquí en Radio Gallito. Mándeme su WhatsApp con audio, grite: yo escucho Radio Gallito, quiero mis ligaditas de... Ya tú me indicas de quién quieres esas ligaditas para el próximo domingo aquí en Radio Gallito, tu estación favorita. Vámonos, recio. Cerramos con esto, ya escuchamos a los Jefes de Jefes con La Dieta. Y ahora voy a cruzar la frontera, El Palomo y El Gorrión. 4:53, el RPT está acompañando.

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0: Es el gallo de Ciudad Juárez. No vale la pena, Juan Gabriel en Radio Gallito.
1: ¡Échale ganas!
0: Servidor y amigo, la RP, Ricardo Pasillas te acompaña. ¿Cómo estás? Lunes 6 de julio 2026, aquí en Radio Gallito. Ya son las 5 con 3 minutos y continuamos con este programa del gallo de Ciudad Juárez. Inocente, pobre amigo, 5 con 3.

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1: Solo sé que fue en marzo. Juan Gabriel en Radio Gallito, son las 5:07.

Hoy tenemos este saludo, dice: buenas tardes, CRP, saludos cordiales para ti, para todos, a Margarita Castellanos, a Luz, a Delia, también para a Carmen Murillo, a Lupita Saldate, a Eva Sandoval, a la tía Uva, de parte de Blanca Estela Rodríguez. ¿Cómo no, Blanca? Muchas gracias. Buenas tardes para ti, para toda la familia también. Gracias, gracias. El saludo también para Pina Carrera, a todas sus amigas de parte de Pina Carrera. Gracias, Pina. Ahí le va esto que se llama Si Dios Me Ayuda. Es Juan Gabriel en Radio Gallo.

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1: La muerte del palomo es Juan Gabriel en Radio Gallito. Son las 5:15.

0: Es el gallo de Ciudad Juárez y saludamos a la señora Eva del Xolo. Señora Eva.
1: Saluda a todas mis amigas y general, Ricardo.
0: Claro, claro.
1: A todas, sin dejar ni una. Empezando okay. Con usted como mi amigo que es.
0: Ay, qué bonito. Muchas gracias, sí,
1: Ricardo. André, pues muchas gracias.
0: Que tenga bonita tarde, señora Eva del Xolo. Te voy a olvidar, es Juan Gabriel en Radio Gallito, ya son las 5:19.

Sí, señor, échele ganas. Oiga, buenas tardes para todos. Mando el saludo. Dice, yo escucho Radio Gallito, manda el saludo con todo gusto. Para la mamá que se acaba de ir al cielo, de parte de la familia Pérez, de Lomas del Sur, en Tlajomulco. Híjole, qué fuerte, pero claro que hasta allá le llegará ese saludo de parte de toda su familia.

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Oiga, mandamos un saludo, como no, hay una felicitación para el señor Tranquilino Basulto Solís, que hoy es el día de su cumpleaños. Muchas felicidades, señor Tranquilino. Un fuerte abrazo de parte de todo el equipo de Radio Gallito hasta Tonalá Centro. ¡Saludo!

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1: Y sí, aquí está en Radio Gallito Juan Gabriel. Son ya las 5:38.

Oye, saludos para toda la gente hermosa del estado de Jalisco, a toda la gente hermosa del estado de Nayarit, de parte de Vicky allá en Tepic, Nayarit. Precisamente un fuerte abrazo para todos ustedes, Ricardo. Muchas gracias. Saludos, cómo no. Oye, dice que a toda la familia, saludos a su amiga Victoria. Muchas gracias allá en Tepic. Buena tarde. Esto se llama Te Sigo Amando y es Juan Gabriel en Radio Gallito 5:42.

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1: Ay, ay, ay.
2: Estoy enamorado de ti. Es Juan Gabriel en Radio Gallito. Son las 5:45.

gracias por estar sintonizando Radio Gallito con el gallo de Ciudad Juárez. Saludos, cómo no, dice hola Ricardo, buenas tardes, nubladas, claro. Saludos para la tía Lupita González en la 42, a Danilo Cornejo, a la familia López Aguilera y feliz cumpleaños 101 para Lucía López allá en Valle de Guadalupe, Jalisco, 100% gallito. Un fuerte abrazo, que se la pase muy bien en compañía de sus seres queridos, de parte de Juanita González en la colonia San Rafael. Gracias, saludos. ¿Quieres?

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2: Ya no vuelvo a molestarte, Juan Gabriel, en Radio Gallito 551.

Saludos para Ana Lore Chavira. Muchas gracias a la tía Hugo. Le manda saludos a Luz Rodríguez, a Pina Carrera, para ustedes, para todos, de parte de Ana Lore Chavira. El RP se despide. Muchas gracias a mi compa el Chino Chávez. Saludos. Y en tierra de sogueros. Que tenga buena tarde.

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2: Voy a cantarles, señores, las coplas de Chucho el Roto.

0: ¿Ya les sirvo, Jesús?
1: Pues yo lo siento, pero ya comí, muchachos.
2: Ya poco, don Jesús. ¿Qué, ya comiste de veras? Y la pobre de la señorita Lupita calienta y recalienta la comida cada rato.
1: Pues es que no pude evitarlo, muchachos. Me invitaron y acepté y...
0: ¿Te invitaron, Jesús? ¿Fue...?
1: Sí, fue Rosa. Fui a visitarla y... Bueno, pues cómo, que tenemos que hablar después ustedes y yo, ¿eh? Los espero en la otra habitación.
2: Pues de una vez, don Jesús. Ya se nos pasó las ganas de comer. Y eso pues no es lo que importa para nosotros. ¿Sabe usted? Si quiere, hablamos de una vez. Ya sabemos todo lo que usted quiere saber.
3: Coma usted, señorita Lupita. Ya no tenga aflicción. Ya está aquí el jefe. Ándele, coma.
0: Yo tampoco quiero comer ya. Después tomaremos algo. Hablen ustedes de sus asuntos.
2: Oh, pues la pobre de la señorita Lupita está rete triste.
1: Ya me di cuenta, error. Bueno, pues vamos a hablar y después comerán ustedes con ella. ¿Qué pasó?
3: Pues nada, jefe. La tienda esa del tal Barrales es una tiendota grandota. Tiene unos aparadores desde el techo hasta el suelo. Y ahí entra dinero como un río.
2: Y enfrente hay una pastelería muy grande también.
3: Y más junto hay una zapatería con zapatos muy finos para señor y para señor.
1: Una pastelería y una zapatería. Ya está. Ya tengo el plan. Vamos a ponerlo en práctica.

0: Otra vez, hijo mío. Otra vez estabas planeando un robo más.
1: Era mi vida. Era mi vida, padre. No sabía hacer otra cosa. Tenía que robar, porque siempre tuve que huir de la justicia. Y había mucha gente miserable que necesitaba ayuda. Hablé con los muchachos y me entendieron.
2: Aquí está el papel, don Jesús.
3: Mire, esta es la calle de Santo Domingo, ¿no? Uh-huh. Y esta bola es el almacén de Barrales y Compañía.
2: Sí.
3: Luego, esta otra bolita que dibujé aquí, esta es la zapatería que está junto, ¿sabes?
4: Y esta que está de este lado, esta otra bolita, pues es la pastelería.
2: Bueno, pues perfecto. Bien, mañana por la mañana iremos los tres a la pastelería. ¿Qué? Ustedes me van a acompañar.
4: ¿A la pastelería, jefe?
3: Pues no quedamos en que íbamos a dar el golpe a la tienda de ropa.
2: Todavía no quedamos en nada, Rorro. Así que hasta mañana les diré lo que...